0: aceptaron la formación. Digámosle hoy a Dios, Señor, que yo no sea una vergüenza en mi casa. Al contrario, que yo sea una alegría en mi hogar. Que mis padres, y de manera especial hoy mi papá, se sienta orgulloso de mí. Se sienta orgulloso porque soy un hombre y una mujer trabajador. Porque soy honrado. Porque valoro y quiero mi familia. Porque soy dedicado. Eso lo aprendí de él. Si de repente viste alguna cosa mala en tu papá, vamos a decirle a Dios: Señor, no soy quien para juzgar, y ayúdame para que yo no cometa el mismo error. De repente hemos visto en nuestros padres cosas que no son: una mala palabra, una vulgaridad, una infidelidad, un maltrato a mamá, un desprecio a otra persona. Digámosle, Señor, que yo eso no lo vaya a imitar, que yo no lo vaya a imitar, al contrario, que sea un punto de referencia para yo no ser así. Bendice todos los padres del mundo, Señor, en especial los papás de campamento, muy especialmente de los que estamos en esta hora santa. Los que lo tenemos vivo, te pedimos que nos los concedas con larga vida y con salud. Gracias, Señor, por ese hombre que nos trajo a este mundo. Gracias, Señor, por ese hombre que donó el espermatozoide, que nos trajo a la existencia. Gracias por él. Gracias por ese momento. Gracias por ese día en que papá y mamá nos concibieron. Gracias, Señor, por papá. Si en algún momento él se ha equivocado, dígnate perdonarlo, Señor. Dígnate perdonar. A los papás que todavía pueden trabajar, dales mucha energía para que puedan trabajar. Dale mucha energía para que puedan llevar el sustento a su hogar. Dales a los que tienen la gracia de ser papás, esa gracia de ejercer su paternidad con varonilidad, con alegría, siendo siempre ese hombre fuerte en el hogar. Padre nuestro que estás en el cielo, santificado sea tu nombre. Venga a nosotros tu reino, hágase tu voluntad en la tierra como en el cielo.
1: Hoy nuestro pan de cada día, perdona nuestras ofensas, como también nosotros perdonamos a los que nos ofenden. No nos dejes caer en la tentación y líbranos del mal. Amén.
0: María amó a José. Hemos entendido que ellos no tuvieron relaciones sexuales, porque ellos vivieron una vida en castidad. Pero María fue la mejor mujer del mundo. Y siempre quiso a su esposo San José. José fue un verdadero varón porque supo respetar a María y porque educó al niño Dios. Vamos a pedirle a María por todos los papás del mundo, para que los bendiga, para que los cuide y para que los ayude a ser muy buenos papás. Dios te salve, María, llena eres de gracia, el Señor es contigo. Bendita tú eres entre todas las mujeres y bendito el fruto de tu vientre, Jesús.
1: María, Madre de Dios, ruega por nosotros pecadores, ahora y en la hora de nuestra muerte.
0: Gloria al Padre y al Hijo y al Espíritu Santo.
1: Como fue en el principio, ahora y siempre, por los siglos de los siglos. Amén.
0: Para cambiar un poco de posición, vamos a ponernos de pie para que cantemos a nuestro Señor. El cambio de posición corporal también nos ayuda alcanzar una mayor concentración. Si no sabemos la canción, la vamos cantando.

vamos a permanecer de pie. Del libro del Eclesiástico. Escuchen, hijos míos, a su padre. Háganlo y se salvarán. Porque el Señor quiere que el padre sea respetado por los hijos y afirma la autoridad de la madre sobre ellos. El que honra a su padre alcanza el perdón de sus pecados. El que respeta a su madre amontona tesoros. El que honra a su padre se alegrará de sus hijos y cuando rece será escuchado. Quien honra a su padre tendrá larga vida. Quien obedece al Señor honra a su madre. Quien respeta al Señor honra a sus padres y sirve a los que lo engendraron. De palabra y de obra honra a tu padre y vendrán sobre ti toda clase de bendiciones. La bendición del padre afianza las raíces. La maldición de la madre arranca lo plantado. No busques honra en la humillación de tu padre, porque no sacarás honra de ella. La honra de un hombre es la honra de su padre, y la deshonra de la madre es vergüenza de los hijos. Hijo mío, sé constante en honrar a tu padre, no lo abandones mientras viva. Aunque su inteligencia se vaya debilitando, sé comprensivo. No lo hagas avergonzar mientras viva. La ayuda que diste a tu padre no se olvidará. Será tenida en cuenta para pagar tus pecados. El día del peligro, Dios se acordará de ti y disolverá tus pecados como el calor la escarcha. Quien desprecia a su padre es un blasfemo. Quien insulta a su madre es maldecido por Dios. Palabra de Dios. Pueden tomar asiento. Y tenemos mucho de dónde hablar, ¿cierto? Qué bonito este mensaje. Escuchen, hijos míos, a su padre, háganlo y se salvarán. El que honra a su padre alcanza el perdón de los pecados. Oiga, qué bonito eso. Entonces, al padre y a la madre debemos honrarlos. Hay que quererlos. El mal hijo nunca progresa. Repitamos esa frase. El mal hijo nunca progresa. ¿Sabe a veces por qué a los bandidos les va bien? Porque son buenos hijos, a pesar de ser bandidos. Qué interesante eso. Porque al buen hijo siempre le irá bien en la vida. ¿Cómo decimos? Al buen hijo siempre le irá bien en la vida. Repitamos esa frase. Al buen hijo siempre le irá bien en la vida. Tratemos entonces de ser muy buenos con nuestros padres. De manera especial, hoy estamos hablando del papá. Las casas tienen una situación muy interesante, que la mamá casi siempre es la que une. Cuando la mamá está, todos van a la casa. Y cuando se muere la mamá, al pobre viejito empiezan a chutarlo de un lado para otro. Chin, chin, chin. La mamá, ¿sí? No en vano, la gallina es la que cuida a los pollitos, no el gallo. ¿Cierto? Pero de todos modos, hoy dice la palabra que con el padre hay que ser muy bueno. Dice quien obedece al Señor honra a sus padres. Y dice de palabra y de honra y de obra honra a tus padres. ¿Cuántos a veces que decimos yo amo la cucha, pero todos los días hace llorar la cucha? Entonces no la ama. ¿Eh? A veces lo decimos de palabra, pero de obra no lo hacemos. Por eso hoy la palabra dice de palabra y de obra. ¿Sí? De palabra y de obra. Qué bueno que todos tuviéramos esa capacidad. La mayoría de los que estamos aquí ya somos personas muy adultas. Me imagino que muchos de ustedes ya no tienen el papá. Me gustaría ver que levanten la mano los que tenemos el papá vivo. ¿Quiénes tienen el papá vivo? Miren que es que ya se nota que están viejos. Sí, ya nos vamos poniendo viejos, pero entonces hoy démosle gracias a Dios por el papá que nos haya tocado, porque Él nos trajo a este mundo, Él nos engendró, por medio de Él Dios nos hizo. ¿Sí? Si no hubiera sido Él, hubiera sido otro. No, porque hubiera nacido otro, no yo. ¿Sí? Entonces, bueno o malo,
Démosle gracias a Dios por ese papá que nos tocó. Bienaventurados los que nos tocó un papá bueno. Yo creo que uno recordar la infancia de un papá bueno que lo llevaba a uno por ahí a pasear. La mayoría de nosotros somos del campo, entonces nos montaban a lanca y nos llevaban por ahí, para un lado, para otro. Cómo era de bueno recibirle al papá, pues el sobrao que llamamos, o cuando salíamos aquí al pueblo, ¿cierto? ¿Se acuerdan que a ustedes el papá los traía de chiquitos? Eso es muy interesante, recordar esas cosas bonitas. Entonces, hoy vamos a pedirle al Señor. Muchos de ustedes tienen entonces su papá muerto. Sea una oportunidad para decirle al Señor, primero, gracias por el papá, y que el Señor lo tenga ya en el cielo. Todos los que tengan el papá o la mamá muertos saben que tienen allá un intercesor. Así como le rezamos a Marianito, como le rezamos a San Gregorio, como le rezamos a cualquier otro santo, incluso a la Virgen, también uno puede encomendarse al papá. Decirle, papá, dígale a Dios que me ayude en esta u otra situación. Dice aquí algo muy bonito: aunque tus papás empiecen a flaquear en la parte mental, no los abandones. Hay personas que abandonan los papás. A veces cuando uno va repartiendo por ahí la Sagrada Comunión, uno pregunta a mi hijo o mi hija y sus hijos, padre, se fueron y no volvieron. Qué desgraciados son unos hijos que sean eso, a veces esperando a que los papás se mueran para reclamar la herencia. No, uno de los papás tiene que visitarlos, y en vida. Estos días yo conté en un entierro que había acá un cuento, hoy lo voy a recordar, porque era un viejito que se esmeró mucho por sus hijos, mucho, y los educó y a todos los formó, y el uno era rector por allá de un colegio, el otro era gerente de un banco, el otro era el médico de un pueblo, y entonces se olvidaron del viejito. Y el viejito una vez fue a una funeraria y pidió que le regalaran unos papelitos de esos de funeraria, y entonces hizo un, ¿cómo se llama eso? Como un pésame, un epitafio de esos. Lamentamos el fallecimiento de fulano de tal. Sus exequias serán mañana a las 10 de la mañana en tal parroquia. Y bueno, todos los hijos llegaron y encontraron que el viejito no se había muerto nada. Y ellos todos berracos. ¿Para qué nos hizo venir? Vea, uno bien ocupado, y sacamos el rato. Y el viejito les quiso dar una lección. En vida, hermano, en vida. ¿Cuántos muchos no visitamos el papá nunca? Y se muere, y ahí sí es que hay que dejar todo. El trabajo, la familia, se consiguen pasajes caros, pero es que hay que ir al entierro. ¿Ya pa' qué? ¿Ya pa' qué? Entonces, por favor, los invito. Aquí en campamento, y aquí no sé quién, me dicen, padre, los hijos míos casi no me llaman. Hay que llamar mucho a los papás, hay que llamarlos. Pa, ¿cómo amaneció? Ma, ¿cómo amaneció? Vea, aquí cómo termina esto, dice... Quien desprecia a su padre es un blasfemo, y quien insulta a su madre es maldecido por Dios. No todos los días tiene que llamar a los papás para que le echen la bendición, ¿sí? Preguntar cómo están. Entonces, eso es muy importante. Dice que cuando uno es buen hijo, los pecados se le perdonan más fácil. Por eso cuando uno es buen hijo puede para cometer un poquito más de pecados, porque Dios lo perdona más fácil, según dice la palabra de Dios hoy. Entonces, pidámosle al Señor que nos dé la gracia de ser muy buenos hijos, y los que sean papás traten de ser muy buenos padres. Recordemos, perdón, que uno tiene que sembrar para poder cosechar. Hay algunos también que quieren cosechar pero no sembraron, ¿sí? Fueron malos padres, no educaron, no amaron, fueron vulgares, fueron groseros, y entonces después quieren que los hijos sean buenos con ellos. No, hay que cultivar para poder, ¿sí?, cosechar, ser buenos padres para que el día de mañana los hijos los puedan apreciar. Y ahora, y con esto termino, hay una modalidad que ya muchas mamás no viven con los papás de los hijos. Antes casi todas las mamás vivían con los papás de los hijos porque les aguantaban hasta más no poder. No era porque ellos eran unos santos, sino porque las viejitas de antes eran muy aguantadorcitas. Pero ahora, pues muchas mamás ya no viven con el papá de sus hijos o con los papás de sus hijos. Un favorcito, mamás, nunca le hablen mal a los hijos del papá. El papá de su hijo puede ser la peor piltrafa del mundo, y que usted, mamá, no le diga a ese hijo que ese papá es malo. Porque qué triste cuando es una mamá la que le habla mal al hijo de su papá.
y un papá mucho menos le vaya a hablar mal a su hijo de su mamá. Horrible cuando es el papá el que da un mal comentario de su mamá, ¿sí? O cuando es la mamá el que le da al hijo un mal comentario de su papá. Que el hijo lo vaya descubriendo, pero no que la mamá sea la que esté incitando para que diga cosas feas. Y nunca vayamos a proferir una mala palabra contra nuestros padres, porque eso se devuelve en desgracia. Se devuelve en desgracia. Al contrario, siempre tenemos que ser buenos con nuestros padres, y los padres pues también honrar a los hijos, porque también hay padres que son muy groseros y quieren que los hijos los respeten. No, ahí sí viene una frase: respete para que lo respeten, como dice Gloria Polo, ¿sí? Ella, esa señora es muy charra porque dice: respete para que lo respeten, y después le dice al otro: desgraciado. No, respete para que lo respeten. El honrar padre y madre es de arriba para abajo y es de abajo para arriba. No es solo que los hijos tenemos que honrar a los padres, también los padres deben honrar, querer y respetar a sus hijos. Que mi Dios los ayude, y que la herencia más grande que le deje un padre a un hijo no sean ni casas, ni fincas, ni carros, ni apartamentos. Sea una persona bien hecha, con valores. Cuando usted deja un hijo con valores, todo lo demás se consigue. Usted le deja casas, carros, apartamentos a un hijo y no lo deja valores, al otro día lo bota. Al otro día lo bota. Que Dios bendiga entonces a todos los papás. Vamos a darle un fuerte aplauso a los papás que hay acá. Que mi Dios los cuide, a los que estén en el cielo, que mi Dios los tenga en su santo reino. Nos ponemos de pie, un cantico, y vamos terminando la hora santa.

los que de repente necesitan reconciliarse con su padre. Aprovechen este canto para que lo hagan. Cuánto he esperado que estuvieras aquí. Muchos de ustedes tienen heridas.

0: Santo, alabado y adorado sea Jesús en el Santísimo Sacramento del altar.
1: Sea para siempre bendito y alabado.
0: Mi Jesús sacramentado, mi dulce amor y mi consuelo. Vamos a irnos disponiendo para recibir la bendición. Esta bendición es para nuestros padres, para todos los que tienen la dicha de ser papás. En el cielo, los que están difuntos reciban el amor de Dios con esta bendición. Los de aquí de la tierra, Dios los bendiga, nos dé la capacidad de seguir trabajando, de ser buenos hijos, de luchar por el bienestar de nuestros hogares, de nuestras familias. Ofrézcale al Señor su vida, su familia, su trabajo, su salud, sus pensamientos, sus deseos, sus energías. Ofrézcale al Señor todo su ser. Dígale al Señor con qué intención quiere recibir esta bendición. Dígale al Señor por qué vino usted esta noche a esta hora santa. Y al recibir la bendición, sienta que ese ruego con el que usted vino, Dios lo está escuchando y lo está bendiciendo. Si tienes problemas económicos, póngalos en manos del Señor. Si tiene problemas de salud, ahí. Si tienes problemas en tu hogar, si están peleando, si de repente en tu casa hay mucho vicio, si hay algún pelado que esté por ahí dando brega, una muchacha, si el marido está por ahí brincando, si de repente es la mujer la que está dando brega, cada uno entréguele al Señor esa situación. Si estás bien, simplemente agradezca y diga: Señor, quiero estar así y mejor, y con tu poder lo voy a lograr. Con tu poder voy a lograr todas mis metas, voy a seguir saliendo adelante, me va a seguir yendo bien. En tus manos me pongo, Señor, porque sé que tú nunca me abandonas, porque sé que tú nunca me desamparas, porque sé que tú nunca me dejas solo. Si ustedes tienen en este momento algún odio con su papá, que esta bendición sirva para sanar. Hagamos un ratico de liberación, y todo odio, todo resentimiento, todo mal deseo que tengan contra su padre, lo van a sanar en este momento. Vas a salir de esta hora santa sano, sin ningún odio, sin ningún resentimiento, sin ningún mal deseo, sin ninguna mala intención. Si de repente no le volviste a hablar a tu padre, vas a salir con el deseo de mandarle un mensaje, de hacerle una llamada, de darle un abrazo, de compartir con él un rato. Le vas a pedir al Señor que sane toda herida que haya quedado de tu infancia, que haya quedado en tu corazón, todo recuerdo feo que tengas en tu mente, un abandono, una traición, un egoísmo, alguna situación particular que hayas vivido con tu papá, sánala, sánala. Un antitestimonio, una mala palabra, una vulgaridad, un irrespeto. A veces muchas de ustedes, mujeres, fueron maltratadas por el papá porque incluso quisieron abusar de ustedes. Hay papás sucios que a veces se sobrepasan con las hijas intentando abusarlas, tocarlas, mirarlas de mala manera. Que Dios perdone los papás que hayan hecho eso, y que Dios le ayude a perdonar a las mujeres que en algún momento hayan sentido que fue su papá el que quiso hacerles algún daño. Libérense un momentito y pidan bendición para su familia mientras el sacerdote incensa la Divina Majestad.

0: Sagrado Corazón de Jesús, Sagrado Corazón de Jesús, Sagrado Corazón de Jesús, Jesús manso y humilde de corazón, Jesús manso y humilde de corazón, Jesús manso y humilde de corazón. Oh Dios, que en el sacramento de la Eucaristía nos dejaste el memorial de tu pasión, concédenos venerar de tal modo los sagrados misterios de tu cuerpo y de tu sangre, que experimentemos constantemente en nuestra vida el fruto de la redención, que vives y reinas por los siglos de los siglos.
1: Amén.
0: Con toda fe recibamos esta santa bendición. Cada uno, a medida que se hace la señal de la cruz, va a pensar en su papá, vivo o muerto. Si eres papá, le vas a pedir al Señor que te bendiga, que te ayude a ser un buen padre. Vamos a pedirle al Señor también que nos dé la gracia de ser buenos hijos, de respetar nuestros padres, de valorarlos, de cuidarlos. Y vamos a pedir por el papá que se sienta más decepcionado de su hijo en este momento, para que pronto, con un milagro, su hijo lo pueda recuperar sano y salvo en el seno de su hogar, y lo vea progresando, y lo vea trabajando, y lo vea saliendo adelante. Oremos por quienes en este momento tienen mujeres en embarazo, que el Señor los haga unos buenos papás, que reciban esas criaturas con alegría y que les enseñen a trabajar, a salir adelante, a esforzarse para construir este mundo, para trabajar por la construcción de una nueva sociedad. Que el Señor bendiga a todos los papás de campamento, los queridos campesinos, todo ese trabajo tan honesto que hacen. Mi Dios se los multiplique. Mi Dios bendiga a nuestro pueblo. Mi Dios bendiga a Cristian. Bendiga a los concejales. Les dé sabiduría para que orienten este pueblo por el camino del bien. Bendiga a nuestros policías. Bendiga a las instituciones públicas y privadas. Bendiga a los enfermitos. Bendiga a los sacerdotes de la parroquia. Bendiga a los pastores de las otras iglesias. Mi Dios bendiga a campamento, de norte a sur, de oriente a occidente. Que Dios nos libre de pestes, catástrofes, derramamiento de sangre. Que Dios nos libre de toda clase de maldad. Esta bendición recibámosla con toda fe, en especial para nuestros papás.

Muy buena participación hoy en la hora santa. Hay que bregar cada 8 días a estar así, en oración, pidiéndole a Dios que nos bendiga. Una bonita noche para todos. Dios y la Virgen los acompañen. Muchas gracias.

En la Eucaristía, Cristo nos recibe a cada uno de nosotros. Ella es verdadero alimento para la vida humana y cristiana, que nos lleva a organizar nuestra vida para que vivamos santamente. Continuemos ofreciendo nuestra vida como hostias vivas, en pertenencia y permanencia en el amor de Cristo. La parroquia Nuestra Señora del Rosario y la emisora Campamento Estéreo ha transmitido la Santa Misa. Compartamos en familia y permitamos que la palabra de Dios produzca fruto en nuestro corazón, familias y comunidad. Dios les bendiga y les cristifique para cristificar. Monseñor Builes, sigue en la cálida compañía de nuestra buena programación.

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1: En Colombia son las 7 de la noche, 41 minutos, 7:41 minutos, estamos disfrutando de la buena música, los buenos éxitos a través del cantinazo de Campamento Estéreo. 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Para que llegue nada más y nada menos que Jaime Alzate con esta buenísima canción. Se llama Ahora sí puedo beber. 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

0: 7:53.
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0: 8:35.
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0: 8:54.
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0: 9:34.
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0: 9:56.
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0: 10:13.
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1: 11 y 20 minutos.

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0: ¡Ay, ay, ay! ¡Salucita!
1: ¡Dos y 46 minutos!
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Salmo 91. Tú que habitas al amparo del Altísimo y resides a la sombra del Omnipotente, dile al Señor: mi amparo, mi refugio, mi Dios, en quien yo pongo mi confianza. Él te librará del lazo del cazador y del azote de la desgracia. Te cubrirá con sus plumas y hallarás bajo sus alas un refugio. No temerás los miedos de la noche, ni la flecha disparada de día, ni la peste que avanza en las tinieblas, ni la plaga que azota a pleno sol. Aunque caigan 1,000 hombres a tu lado y 10,000 a tu derecha, tú estarás fuera de peligro. Su lealtad será tu escudo y armadura. Basta que mire con tus ojos y verás cómo se le paga al impío. Pero tú dices: mi amparo es el Señor. Tú has hecho del Altísimo tu asilo. La desgracia no te alcanzará, ni la plaga se acercará a tu tienda. Pues a los ángeles les ha ordenado que te escolten en todos tus caminos. En sus manos te habrán de sostener para que no tropiece tu pie en alguna piedra. Andarás sobre víboras y leones, y pisarás cachorros y dragones. Pues a mí se acogió, lo libraré, lo protegeré, pues mi nombre conoció. Si me invoca, yo le responderé, y en la angustia estaré junto a él. Lo salvaré, le rendiré honores. Alargaré sus días como lo desea, y haré que pueda ver mi salvación.

esclarece la aurora del bello cielo. Otro día de vida, oh Dios, nos dais. Gracias a vos, Creador del universo, oh Padre nuestro que en el cielo estáis. Nuestras voces unimos al concierto que el universo eleva en vuestro honor. De la tierra, del cielo, el mar profundo, tierno Padre, magnífico Hacedor. Conservad nuestras almas sin pecado, a nuestro cuerpo dad fuerza y salud, a nuestra mente iluminad piadoso con un rayo benéfico de luz. Por nuestra patria amada os suplicamos, por la Iglesia elevamos oración, por nuestros caros padres y familias, porque dichosos los hagáis, Señor. En vuestro santo nombre comenzamos este día de vida que nos dais. Haced que lo acabemos santamente, oh Padre nuestro que en el cielo estáis. Bendito sea Dios, Padre de nuestro Señor Jesucristo, que nos ha bendecido en la persona de Cristo con toda clase de bienes espirituales y materiales. Padre Dios, en tus manos encomendamos el día que estamos comenzando. En el nombre del Padre, del Hijo y del Espíritu Santo.

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Buenos días. Bienvenidos, hermanos, a celebrar el santo sacrificio de la Eucaristía. El viernes en la iglesia le damos un carácter penitencial, es decir, una oportunidad para pedir perdón por nuestros errores y por los de toda la humanidad. Pidámosle al Señor que nos perdone a todos y que nos ayude a cambiar, a ser cada día mejores, a ser distintos. Celebremos con fe. En el nombre del Padre y del Hijo y del Espíritu Santo, el Señor que nos ama esté con todos ustedes. En la diócesis nos piden que oremos por los padres Horacio Medina, José Manuel Acevedo. Padre José Manuel, estoy de cumpleaños, para que le escriban o lo llamen. Por el padre Carlos Mario Zapata y por el padre Sergio Patiño, están de cumpleaños. Oramos en los 60 años de ordenación presbiteral de Monseñor Jairo Jaramillo y oramos por los que padecen adicción a las drogas. Que mi Dios los ayude. La Sagrada Eucaristía la ofrecemos en acción de gracias a María Santificadora y al Padre Marianito, intención de Juan Daniel Gutiérrez. Y hacemos una oración en esta Eucaristía dando gracias a Dios por el cumpleaños de Omaida García. ¿Está aquí Omaida? No. Que Dios la bendiga donde quiera que se encuentre, la ayude mucho. Cada uno en un momentito de silencio, dígale a Dios que le perdone los pecados. Señor, ten misericordia de nosotros. Muéstranos, Señor, tu misericordia. El Señor, que es rico en misericordia, nos perdone los pecados y nos lleve a la vida eterna.

0: Oremos. Concédenos tener siempre, Señor, respeto y amor a tu santo nombre, porque jamás dejas de dirigir a quienes estableces en el sólido fundamento de tu amor. Te lo pedimos por nuestro Señor Jesucristo, tu Hijo, que vive y reina contigo en la unidad del Espíritu Santo y es Dios por los siglos de los siglos. Escuchemos la palabra de Dios.
1: Lectura del segundo libro de los Reyes. El año noveno del reinado de Sedecías, del mes décimo, el 10 del mes, vino Nabucodonosor, rey de Babilonia, con todo su ejército contra Jerusalén, acampó entre ella y la acercaron con una tapia, y la ciudad estuvo sitiada hasta el año 11 de Sedecías, del mes cuarto, el día noveno del mes, cuando arreció el hambre dentro de la ciudad, no había pan para la gente del pueblo. Abrieron una brecha en la ciudad, todos los hombres de guerra huyeron durante la noche por el camino de la puerta, entre los muros que están sobre el parque del rey, mientras los caldeos estaban apostados alrededor de la ciudad y se fueron por el camino de Arabá. Las tropas caldeas persiguieron al rey, dándole alcance en los llanos de Jericó. Entonces todo el ejército se dispersó y abandonándolo, capturaron al rey de Sedecías y lo subieron a Ribla, a donde estaba el rey de Babilonia, que lo sometió a juicio. Sus hijos fueron degollados y a su vista, y a Sedecías le sacaron los ojos. Luego lo encadenaron con doble cadena de bronce y lo condujeron a Babilonia. En el mes quinto, en el día séptimo del mes del año 19 de Nabucodonosor, rey de Babilonia, Nabuzardán, jefe de la guardia, servidor del rey de Babilonia, vino a Jerusalén. Él incendió el templo del Señor y el palacio real y la totalidad de las casas de Jerusalén. Todas las tropas caldeas que estaban con el jefe de la guardia demolieron las murallas que rodeaban a Jerusalén. En cuanto al resto del pueblo que quedaba en la ciudad, los desertores que se habían pasado al rey de Babilonia y el resto de la gente, los deportó Nabuzardán, jefe de la guardia. El jefe de la guardia dejó a algunos de los pobres del país para viñadores y labradores. Palabra de Dios. 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Junto a los canales de Babilonia nos sentamos a llorar con nostalgia de Sión. En los cauces de sus orillas colgábamos nuestras cítaras.
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1: Allí los que no se deportaron nos invitan a cantar, nuestros opresores a divertirlos. Cantémonos un cantar de Sión.
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esté con ustedes. Lectura del Santo Evangelio según San Mateo. Al bajar Jesús del monte, lo siguió mucha gente. En esto se le acercó un leproso, se arrodilló y le dijo: Señor, si quieres, puedes limpiarme. Extendió la mano, lo tocó y le dijo: Quiero, queda limpio. Y enseguida quedó limpio de la lepra. Jesús le dijo: No se lo digas a nadie, pero ve a presentarte al sacerdote y entrega la ofrenda que mandó Moisés para que le sirva de testimonio. Palabra del Señor. Hemos estado escuchando la historia de lo que le tocó vivir al pueblo de Israel. Hoy escuchamos entonces cómo el rey Nabucodonosor y Sedecías asediaron a Jerusalén. Desde anoche venimos diciendo eso. Fueron y se llevaron los soldados. Hoy escuchábamos cómo se llevaron al rey para matarlo. A los hijos los degollaron. Se llevaron la gente más poderosa. Solo dejaron unos cuantos campesinos pobres para que trabajaran las viñas. Es lo que a muchos pueblos les toca vivir, unas guerras a veces sin sentido. Eso está viviendo Colombia en este momento y muchas partes del mundo, una guerra sin sentido, ¿sí? Y lo más triste entre nosotros es que es una guerra fratricida. ¿Qué significa la palabra fratricida? Matándonos entre hermanos. Eso significa fratricida, matándonos entre hermanos. Y eso está pasando en nuestro país. Cómo nos secuestramos, nos violentamos, nos hacemos daño. Aquí mismo en campamento, son lo mismo nuestros los que nos hacemos daño, entre unos y otros. No hay derecho, ¿sí? Pidámosle al Señor que nos dé la gracia de algún día vivir en paz. ¿Y eso por dónde empieza? Por el hogar, por la familia, por las casas. Que en cada casa papá respete a mamá y viceversa. Los papás eduquen los hijos, los hermanos se quieran entre sí. Que juntos luchemos por salir adelante. Pidámosle a Dios que nos quite todo egoísmo, toda envidia, todo mal deseo. No se pone a ver si nos echamos una mirada más allá del mar. Por ejemplo, Rusia, que es uno de los países más grandes del mundo y una potencia mundial, y con ese ánimo de cogerse una franjita de tierra de Ucrania y para eso matar tanta gente y para eso hacer tanto daño, no importar que haya niños, que haya civiles, para tirar una bomba, para tirar un misil en el que muchos van a morir. No hay derecho, y hay que pedir mucho por nuestros mandatarios, como estos tipos van encarnando como el diablo, ¿sí? A la hora de hacer daño. Ellos se muestran como buenos, pero la bondad que tienen es muy poquita, muy poquita. Verbi Gracia, el presidente, que por ahora ya gracias a Dios se va a ir, el de nosotros, ¿sí? Que se muestran como buenos, pero la bondad que tienen en el corazón es muy poquita. Pidámosle a Dios a nosotros que nos dé la gracia de nunca ser malos, de no hacerle daño a nadie. Tal vez pecamos porque nuestra humanidad nos lleva a cometer errores, pero nunca, hermanos, hacerle daño a nadie. Porque todo daño que uno haga, eso después se le devuelve, ¿sí? Después se le devuelve. Que por el contrario nosotros seamos personas bondadosas, pacíficas, tolerantes. Pidámosle al Señor que en campamento haya mucha paz y haya mucha tranquilidad. En el Evangelio hoy escuchamos como una petición muy tierna. Un tipo le dice al Señor, primero el tipo era leproso, no podía acercarse a nadie. Los leprosos tenían que vivir fuera porque la lepra pues tiene una característica y es que es contagiosa. Entonces el que tenía lepra era como un muerto en vida, primero porque estaba podrido y segundo porque tenía que vivir fuera, ¿sí? Hoy hay un nuevo modo de lepra: las armas, las drogas, la
estos pelados que van cayendo por ahí en la calle, a la calle. Es una nueva de como que estar muerto en vida. Desde que uno tenga que vivir escondido, es porque uno está muerto en vida, ¿sí? Entonces son unas nuevas formas de lepra. Pero entonces este tipo le dice hoy al Señor una frase muy bonita: Señor, si quieres, puedes limpiarme. Esa frase de si quieres es muy tierna, porque él no le dijo: oiga, límpieme, usted dice que tiene muchos poderes, vea, usted no le va a pesar de mí que estoy enfermo. No, Señor, si quieres, puedes limpiarme. Cuando uno dice si quieres, es porque, claro, que Dios, mire que le responde: quiero, queda limpio. A nosotros nos han enseñado hoy, por favor, enséñenselo a sus niños. Mire que uno siempre dice: si Dios quiere, voy para Medellín. Si Dios quiere, esta semana hacemos tal cosa. Si Dios quiere, vamos a cambiar el techo. Si Dios quiere, vamos para misa. Siempre añadimos esa frasecita, y es poniendo en manos de Dios todo lo que queremos hacer bien hecho, ¿sí? Y entonces el Señor siempre va a responder: claro que quiero, claro que quiero. Entonces siempre sigamos diciendo así: si Dios quiere esto, si Dios quiere aquello. Pidámosle al Señor con ternura, con humildad, y el Señor siempre nos va a mirar con misericordia. Él nos va a decir: claro que quiero, ¿sí? Es desear lo que pedimos. Cuando uno desea lo que pide, cuando uno busca lo que quiere, el Señor se lo da, el Señor se lo regala, ¿sí? Muchos de ustedes quieren conseguir muchos logros. Quieren que un hijo se case, quieren conseguir, no sé, un apartamentico en Medellín, quieren cualquier cosa. Todos queremos algo, ¿sí? No simplemente tiene que ser el alivio a nuestros males. También hay otros proyectos buenos, y todos los ponemos en manos de Dios. Y Él siempre nos va a decir: claro que quiero, claro que quiero. ¿Qué fue lo bonito de este leproso? Que él, pues, fue el que rompió las reglas, fue y se acercó a Jesús y le dijo: Señor, véame cómo estoy de llevado, cómo estoy de jodido, límpieme, si quiere, pues. Y el Señor le dijo: claro que quiero. Que mi Dios nos limpie de todas nuestras lepras. Todos cargamos alguna lepra en la vida: un odio, un mal deseo, una envidia, un rencor, una mala vida, una vida por ahí lejos del Señor, los vicios que hay entre nosotros. Muchas cosas se convierten en lepra, ¿sí? En lepra. Cada uno ponga sus lepras en manos del Señor. Le vamos a decir con humildad: Señor, mi lepra es esta, y tú la conoces. Si quieres, puedes curarme, puedes limpiarme. Y el Señor nunca se negará. Si Dios quiere, y Dios siempre va a querer desde que sea bueno. Sagrado Corazón de Jesús, Jesús manso y humilde de corazón,

0: Oren, queridos hermanos, para que este santo sacrificio de la Eucaristía sea agradable a Dios Padre Todopoderoso. Acepta, Señor, este sacrificio de reconciliación y de alabanza. Concédenos que, purificados por su eficacia, te ofrezcamos el obsequio agradable de nuestro corazón. Por Jesucristo nuestro Señor.
1: Amén.
0: El Señor esté con ustedes. Levantemos el corazón. Demos gracias al Señor nuestro Dios. En verdad es justo, es necesario, es nuestro deber y salvación darte gracias siempre y en todo lugar, Señor Padre Santo, Dios omnipotente y eterno. Porque por medio de Cristo, con su nacimiento, has renovado la vieja condición humana. Con su pasión destruiste el pecado, y al resucitarlo de entre los muertos nos aseguró el acceso a la vida eterna. En su ascensión al Padre nos abrió las puertas del reino de los cielos para que también nosotros entremos con Él. Por eso nos unimos a los ángeles y a los arcángeles y con ellos te cantamos.

y con razón te alaban las criaturas. Por eso te pedimos que derrames la fuerza del Espíritu Santo sobre estas ofrendas de pan y de vino, para que se conviertan en el cuerpo y en la sangre de Jesucristo nuestro Señor. Él, antes de morir, sentado a la mesa con los discípulos, tomó pan. Después de dar gracias, lo partió y lo dio a los discípulos, diciendo: tomen y coman todos de él, porque esto es mi cuerpo,

Al terminar la cena, el Señor tomó la copa llena de vino y después de dar gracias se la pasó a los discípulos diciendo: tomen y beban todos de él, porque este es el cáliz de mi sangre, sangre de la alianza nueva y eterna, que será derramada por ustedes y por muchos para el perdón de los pecados. Y les dijo: hagan esto en conmemoración

0: Este es el sacramento de nuestra fe. Por eso, Padre Santo, te ofrecemos este santo sacrificio, que es el memorial de nuestra salvación. Te pedimos por la Iglesia que está extendida por la tierra. Bendice al Papa León, a nuestro obispo Luis Albeiro, a los pastores que cuidamos tu pueblo, y lleva a tu Iglesia a la perfección por medio del amor. Recibe la acción de gracias que por medio de María Santificadora y el Padre Marianito te tributa Juan Daniel Gutiérrez. Síguelo bendiciendo, ayudando y protegiendo. Concédele larga vida y salud a Omaida García, que celebra el milagro de la vida. Ten misericordia de todos nosotros, y así con María, con San José, con el Padre Marianito y en comunión con todos los santos, te alabaremos y te glorificaremos por Cristo Señor nuestro. Por Cristo, con Él y en Él, a ti Dios Padre omnipotente, en la unidad del Espíritu Santo, todo honor y toda gloria por los siglos de los siglos. Recémosle a nuestro Padre del Cielo la oración que Jesús nos enseñó. Padre nuestro que estás en el cielo, santificado sea tu nombre. Venga a nosotros tu reino. Hágase tu voluntad en la tierra como en el cielo. Danos hoy nuestro pan de cada día. Perdona nuestras ofensas como también nosotros perdonamos a los que nos ofenden. No nos dejes caer en la tentación, líbranos del mal. Líbranos de todos los males, Señor. Concédenos la paz en nuestros días, para que, ayudados por tu misericordia, vivamos siempre libres de pecado, protegidos de toda perturbación, mientras esperamos la gloriosa venida de nuestro Salvador Jesucristo. Señor Jesucristo, que dijiste a los apóstoles: la paz les dejo, mi paz les doy, no tengas en cuenta nuestros pecados, sino la fe de tu Iglesia. Conforme a tu palabra, concédele la paz y la unidad. Tú que vives y reinas por los siglos de los siglos, la paz que regala el Señor esté con ustedes. Dense la paz.
1: Espíritu, un hermano.

Él es el Cordero de Dios que quita el pecado del mundo. Dichosos los invitados a la cena del Señor. No soy digno de que entres en mi casa, pero una palabra tuya bastará para sanar.

Démosle gracias infinitas al Señor por tantas bendiciones, en especial por este día de vida, por esta sagrada Eucaristía. Démosle gracias a Dios por su amor y su infinita misericordia, porque Él siempre quiere hacer cosas buenas con nosotros y para nosotros. Démosle gracias por todas las ayudas que Él nos ha regalado en nuestra vida. Digámosle por todo, gracias Señor. Oremos, renovados por la recepción del cuerpo santo y de la sangre preciosa, imploramos Señor para obtener con segura clemencia lo que celebramos con fidelidad constante. Por Jesucristo nuestro Señor, concédele Señor el descanso eterno. Nuestros hermanos los difuntos, por la misericordia de Dios, descansen en paz. Que el Señor bendiga a Juan Daniel Gutiérrez, que mandó ofrecer esta sagrada Eucaristía. Llene de bendiciones a Humaida García, que celebra el milagro de la vida. Nos bendiga a nosotros, que fuimos quienes celebramos esta Santa Misa. Recordemos que hoy tendremos a las 4 de la tarde la Asamblea Parroquial. Invitamos a todos los miembros de los grupos de la pastoral para que vengan y participen de esta asamblea. En la noche tendremos pequeño grupo de familia en dos sectores, en el sector La Misericordia y en el sector Virgen del Carmen. Están invitados todos, pues, de estos dos sectores a participar, y por favor los coordinadores nos ayudan a organizar el lugar donde nos vamos a encontrar. Hay comunión a los enfermos hoy a partir de las 9 de la mañana, para que entonces los enfermitos estén dispuestos y pues reciban con toda fe y con toda devoción la Sagrada Comunión. El Señor esté con ustedes. La bendición de Dios Todopoderoso, Padre, Hijo y Espíritu Santo, descienda sobre nosotros y nos acompañe siempre. En el nombre del Señor se pueden ir en paz. Bonito día, Dios y la Virgen los acompañen. Muchas gracias.

En la Eucaristía, Cristo nos recibe a cada uno de nosotros. Ella es verdadero alimento para la vida humana y cristiana, que nos lleva a organizar nuestra vida para que vivamos santamente. Continuemos ofreciendo nuestra vida como hostias vivas, en pertenencia y permanencia en el amor de Cristo. La parroquia Nuestra Señora del Rosario y la emisora Campamento Estéreo ha transmitido la Santa Misa. Compartamos en familia y permitamos que la palabra de Dios produzca fruto en nuestro corazón, familias y comunidad. Dios les bendiga y les cristifique para cristificar. Monseñor Builes, sigue en la cálida compañía de nuestra buena programación.

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0: Esta canción la hace Los Relicarios, se llama Sé Perder. El saludito para doña Marina Vidales a esta hora que está conectada con nosotros, disfrutando de la buena música, los buenos éxitos de esta su emisora favorita, Campamento Estéreo 97.5 FM. ¿Qué tal? Buenos días, ¿cómo amanecieron? Saludo para todos ustedes en esta mañana de viernes. Y el cuerpo lo sabe, es fin de semana. Buenos días.
1: Buenos días.
0: ¿Cómo amanecieron? El saludo, el abrazo. Gracias por estar conectados con nosotros en esta mañana. Todos los oyentes que se conectan, que reportan sintonía a través de nuestra línea 321-746-5030. Muchas gracias por siempre ser fiel oyentes a la radio de Impacto del Norte. Un saludito bien especial. Siendo en Colombia las 7 de la mañana más 14 minutos, así los saludamos. Gracias por siempre ser fiel oyentes a Campamento Estéreo. Ya vamos a habilitar la línea de contacto 321-746-5030 para que todos ustedes se comuniquen con nosotros en esta mañana. Hoy es 26 de junio, ya estamos abriéndole las puertas al mes de julio. Ya se acerca julio, ¿eh? Son memes por ahí. Viene julio encima. Este 2026 va más rápido que todos los años, pues, mejor dicho. Pero bueno, quédale gracias a Dios por todo, por todas las bendiciones, por todo lo que nos brinda día a día, porque estamos con vida, porque estamos con salud, porque estamos realizando lo que nos gusta, estamos trabajando. Y bueno, estamos 7:15 minutos. Por acá dice: hola, buenos días, ¿cómo amaneció? Soy Jocelina López de Medias Faldas y quiero escuchar el tema Cuatro Tablas de Argemiro Jaramillo. Listo, ya se lo programó doña Jocelina. ¿Qué más dice por acá? Dice: buenos días, me puedes colocar el tema Nada Te Llevas del Andariego. Listo, de una, perfecto, Mónica. Gracias por escucharnos en esta mañana. Por acá tengo audios de los oyentes. Que dice por acá? Buenos días.
2: Amaneciendo, regálame la canción, el poncho de mi padre, lo compartió con papá, todos los padres que me escuchen. Muchas sí, gracias, feliz día.
0: Igualmente.
2: Yo oigo Campamento, la movienda musical.
0: Eso está muy bien. La molienda musical, 7:15 minutos. Vamos a ir a una pequeña pausa comercial y ya regresamos con todos ustedes para compartir más música, más éxitos, más canciones a través de esta, la radio de Impacto del Norte, Campamento Estéreo.
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0: Esos son los éxitos en la mañana. Mañana de molienda musical con Campamento Estéreo, 7 con 28 minutos. Buena música a través de esta emisora comunitaria Campamento Estéreo. Nada se lleva Juan Carlos Hurtado, el andariego.
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0: Siete de la mañana, 29 minutos. Aquí seguimos compartiendo con todos ustedes a través de Campamento Estéreo 97.5 FM. Vamos a escuchar qué dicen los oyentes en la mañana. Buenos días.
4: Santi, buenos días.
0: ¿Cómo estás?
4: Me hagas el favor y me coloques el temita Huellas de Pasión de las Estrellitas. Un saludito para Mónica Fan La Quiebra y Norma Parra y Emilio Rego. Que pase eso, un feliz día.
0: Igualmente, Dios la bendiga. Por acá dice, muy buenos días. Buena programación. Cuando puedas, me programas, me parte el corazón. Ok, después de las 9 de la mañana, listo. Es la programación, creo que se va a ver, listo. Ahí están los oyentes a esta hora de la mañana. En Campamento Estéreo, vamos a escuchar más audios que dicen por acá. Buenos días.
5: Buenos días, Santiago, ¿cómo amaneció? Espero haya amanecido muy bien.
0: Gracias.
5: Un cordial saludo para ti y para darle un cordial saludo a mi hijo Fabián Restrepo, que se encuentra de cumpleaños acá en la Riviera. Le deseo que cumpla muchos años más de vida y me haces el favor y me colocas el temita Todo es Engaño. Gracias, yo escucho Campamento Estéreo, la radio de Impacto Regional. Que tengas un lindo y bendecido día.
0: Amén, a usted también, doña Dilma Ochoa, y el saludo para su hijo que está de cumpleaños en el día de hoy. Bendiciones, que cumpla muchos, pero muchos años más. Que pase bien rico con sus familiares y amigos, claro que sí. 7:31 minutos. Buenos días.
6: Santi, muy buenos días, espero que hayas amanecido bien.
0: Gracias.
6: Para que hagas el favor y me coloques Contra Viento y Marea de Darío Gómez. Listo, muchísimas buena. Gracias, que tengas un excelente día.
0: Igualmente. Contra Viento y Marea, listo. Ya para acá te lo voy a programar. Gracias por reportar sintonía a esa hora de la mañana. Por acá tengo más audio, vamos a escuchar otro audio y ya regreso para seguir complaciéndoles a todos ustedes a través de Campamento Estéreo. Buenos días.
7: Buenos días, Santiago, ¿cómo amaneció?
0: Muy bien.
7: Para saludarle, desearle que se encuentre bien, para felicitarlo por la programación que está muy buena. Para hacerle el favor y me salude a doña Luz Noelia Vélez en Santa Ana, a Celina Álvarez en La Culebrita y a Liliana Tertúa en La Quiebra y a María Elena Murillo en San Alejandro. Y me haga el favor y me coloque el gusto musical de Norma Parra en San Antonio Angostura con el disco El Mundo Sigue Igual. Muchísimas gracias. Okay. Y que pase un excelente día.
0: Listo, perfecto. Ahí está, 7:32 minutos. Vamos a continuar con más música, más éxitos, más canciones en la mañana 7:32. Llega para acá Darío Gómez. Esta canción me han solicitado Doris también en el Yerbal, que en esta mañana está en sintonía con Campamento Estéreo. Por acá dice: buenos días, Santi, ¿cómo amaneciste? Regálame la canción Te Sigo Queriendo, de Luis Alberto Posada. Listo, ok, de una. Dale que sí. 7:32, por las calles del amor.

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2: Saludo mañanero a la distancia. Abrazo mañanero a la distancia para cada una de esas personas que vuelven a escuchar este programa a esta hora de la mañana a través de Campamento Estéreo, esta gran y maravillosa emisora de este bello municipio. Dirigiéndome una vez más a ustedes en este viernes, fin de semana, 26 de junio de este año 2026. Viernes, fin de semana, 26 de junio de este año 2026, fin de semana con otro festivo incluido, con otro puente incluido. Junio trajo tres festivos, tres puentes. El lunes 29 de junio marca festivo en el calendario. No hay programa, son políticas de la emisora. El lunes 29 de junio es festivo, no hay programa, son políticas de la emisora. Regreso con mi habitual programa martes 30 de junio. Si Dios permite, si Dios quiere, se regresa con nuestro habitual programa martes 30 de junio. Les entrego hoy viernes y a esta hora de la mañana nuestro gran programa de naturismo, Los Secretos Ocultos de la Naturaleza, del Centro de Orientación Naturista, Centro de Orientación Naturista de Salud y Vida, de Joaos en Yarumal. 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Saludando así en este viernes a todas y cada una de esas personas que escuchan mi programa en cada uno de estos barrios, casas, negocios que pertenecen a cada campamento. Saludo a cada una de esas personas que viven y me escuchan en cada una de estas veredas pertenecientes a campamento. Tienen el resto de mañana de viernes, todo el día de viernes, toda la tarde de viernes, 7, 8 de la noche se reciben llamadas. Que se vino un fin de semana más, ¿cierto? Que mañana sábado, que pasó mañana domingo. Desde que el Todopoderoso me regale, me preste o me dé vida y salud, usted, señor o señora, me va a poder llamar mañana sábado o pasó mañana domingo. Me puede llamar en horas de la mañana, en horas de la tarde o al mediodía. Mejor dicho, a la hora que pueda y se desocupe y tenga tiempo, pegue la charladita con este gran naturista, Joaos, el de Salud y Vida. Participen del programa de hoy viernes. Reporte sintonía al programa de hoy viernes. ¿Cómo lo van a hacer? Enviando sus mensajes de texto normal o a través de línea o red de WhatsApp, deje el mensaje, charle con nosotros, interactúe con nosotros, llame y haga tres preguntas gratis de su vida personal, marcando el 312-688-1042. Ni viernes, ni sábado, ni domingo trabaja Joaos en Yarumal. Ni viernes, ni sábado, ni domingo van a encontrar a Joaos en Yarumal. Esos tres días salgo fuera de Yarumal para otros pueblos, otro municipio de Antioquia, a atender consultas, a entregar mis productos naturales. Que el lunes es festivo, no van a escuchar programa. Normalmente el lunes festivo recibo llamadas todo el día. Normalmente el lunes festivo atiendo consultas en Yarumal. Si usted va a visitarme el lunes festivo en una consulta en Yarumal, pues me llama el sábado o el domingo y la separa, o me llama hoy viernes y la separa para el lunes festivo. Estoy a 8 días para atender consultas en Angostura. Domingo 5 de julio. El domingo 5 de julio, si Dios permite, este servidor Joaos, atenderá consultas en Angostura, saludando a todas esas personas en todas esas veredas de Angostura. Domingo 5 de julio pueden visitar a Joaos en Angostura, saludando a todas personas en barrios, en veredas y corregimientos de Anorí. Joaos no atiende ni trabaja en Anorí. Joaos no tiene programa por la emisora Anorí, solamente por la emisora de acá de Campamento. Joaos envía los tratamientos, los productos naturales a las personas de Anorí que me escuchan por encomienda o por transportadora. Saludando hoy viernes a todas las personas en vereda y corregimientos de Yarumal. 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Acabado, terminado, finalizado el programa de hoy viernes, enseguida empezamos a recibir llamadas, caballeros y damas, damas y caballeros, amigos y amigas. Se viene entregando el gran paquete de la salud para el padre. Consta de tres productos naturales, se conforma de tres productos naturales. Un producto natural para cualquier problema de próstata o molestia de próstata. Producto para cualquier problema de dolores articulares habidos y por haber. Un producto natural para problemas de impotencia sexual, eyaculación precoz, erección eréctil, disfunción eréctil. Por la compra del paquete de la salud para el padre, se le regala a ese padre caja de 30 tabletas de Retardés, una vitamina de altísima calidad, un tónico reconstituyente, multivitamínico cerebral, fortalece el cerebro, fortalece la parte sexual y le ayuda si hay agotamiento físico y mental, si se siente agotado, débil o cansado, señor. No ha sido más por hoy viernes, no ha sido más por esta semana.
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0: Enviados en la Esperanza. Durante este año pastoral hemos venido caminando bajo un hermoso propósito, al encuentro con Jesús. Hemos descubierto que la vida cristiana es un camino permanente de encuentro con el Señor, que nos llama, nos acompaña y transforma nuestra existencia. Y en este tiempo seguimos avanzando hacia una meta maravillosa: pasar del encuentro con Jesús al deseo de formar el nuevo nosotros. Porque la fe no es solamente una experiencia individual. Jesús nos reúne, nos convierte en familia, nos ayuda y se hace cercano con nosotros para avanzar en este encuentro con Jesús. Jesús nos reúne, nos enseña a caminar juntos, a ayudarnos unos a otros y a construir comunidad. El mes de junio nos ofrece una oportunidad muy especial para profundizar en este camino, porque la Iglesia dedica este tiempo al Sagrado Corazón de Jesús. Cuando hablamos del corazón de Jesús, hablamos del amor inmenso de Dios por cada uno de nosotros. Un corazón que acoge, que perdona, que comprende nuestras luchas y nunca se cansa de esperarnos. ¿Cuántas veces experimentamos dificultades, preocupaciones o incertidumbres? Sin embargo, el corazón de Jesús permanece abierto para recibirnos. Allí encontramos consuelo para nuestras tristezas, fuerza para nuestras debilidades y esperanza para seguir adelante. El Sagrado Corazón de Jesús nos recuerda que Dios no es indiferente a nuestra vida. Él conoce nuestras alegrías y nuestros sufrimientos, conoce el esfuerzo de los campesinos, el trabajo de las familias, las preocupaciones de los padres y madres, los sueños de los jóvenes y las necesidades de nuestros niños y ancianos. Por eso, durante este mes, los invito a acercarnos más al Señor, a dedicar unos minutos a la oración, a participar de la Eucaristía, a leer el Evangelio, a confiar nuestras vidas al corazón amoroso de Jesús. También, en junio, celebramos el Día del Padre. Es una ocasión para agradecer a tantos hombres que con sacrificio y amor acompañan la vida de nuestras familias. Pedimos al Señor que bendiga a todos los padres, especialmente a quienes trabajan incansablemente para sacar adelante sus hogares y a aquellos que ya han partido a la casa del Padre Celestial. Que el ejemplo de San José los inspire a vivir con responsabilidad, humildad, fe y entrega generosa. Queridos hermanos, sigamos caminando juntos, sigamos avanzando el encuentro con Jesús para formar el nuevo nosotros, una comunidad unida por la fe, la esperanza y el amor. Que el Sagrado Corazón de Jesús bendiga sus hogares, proteja sus familias y fortalezca sus caminos. Que Dios los bendiga en el nombre del Padre, el Hijo y el Espíritu Santo. Amén. Presbítero José Luis Sánchez Castillo.
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0: En Colombia son las 7 de la mañana más un minuto, 7 de la mañana más un minuto. Seguimos con todos ustedes compartiendo a través de la radio de Impacto del Norte 97.5 FM. Vamos a escuchar por acá más audios que comparte nuestra audiencia, que dice por acá, buenos días.
1: Buenos días, Santiago, espero que te hayas amanecido muy bien.
0: Muchas gracias.
1: Para que me hagas el favor y me coloque la siguiente canción.
0: ¿Cuál?
1: Ni me llores ni me enojo.
0: Ok, de buena.
1: Un saludo muy cordial para ti, Javín.
0: Listo, gracias.
1: Muchas gracias.
0: Bendiciones para ti. Gracias. Un saludo para todos los oyentes que a esta hora se conectan con nosotros. Por acá dice, ¿cómo amaneció? Para que haga el favor de colocarme la canción. Cobardía, la canta el relicario. Listo, perfecto, de una. Más oyentes en la mañana, ¿qué dice? Buenos días.
2: Muy buenos días, Santiago. Espero que haya amanecido muy bien. Para felicitarlo por la programación. Si es tan amable, saludarme a la señora Rosa Villa y a todos los oyentes. Y me coloca el tema, mi madre se ha ido. Muchísimas gracias. Que tenga un excelente día.
0: Igualmente, con gusto. Mi madre se ha ido, Francisco Gómez. Perfecto. Ya la programo. ¿Qué dice por acá? Dice: hola, buenos días, ¿cómo estás? Por favor, me regalas la misma moneda. Le hizo de una Juan Carlos Hurtado Landariego. 8 de la mañana más 2 minutos. 8 con 2 minutos. Esa es Campamento Estéreo. En esa mañana de viernes, este viernes es un poquito largo porque viene con un puente festivo incluido. Así que ahí los invitamos para que estén conectados con nosotros con Campamento Estéreo, Radio de Impacto del Norte, la radio que te acompaña cada mañana. Doña Marina Vidales del Oso, ¿cómo vas pues? ¿Qué has hecho? Cuéntamelo todo, cuéntamelo cantando. 8-3, ni me lloren ni me nombren.

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1: Ese es el señor Francisco Gómez. La canción se llama Mi madre se ha ido. Es la buena música que suena en esta mañana con la molienda musical de Campamento Estéreo 97.5 FM. Oiga, por acá tengo saluditos para todos ustedes. ¿Qué dice por acá? Muy buenos días.
2: Sí, buenos días. ¿Cómo amaneciste?
1: Muy bien.
2: Espero que bien. Gracias. Yo también, gracias a Dios.
1: Qué bueno.
2: Una madre me pone de rico, mendigo, mi usted.
1: De una.
2: Perdona por la molestia.
1: Perdonada. ¿Qué dice por acá? Buenos días.
3: Hola, buenos días, Santi. Para que me hagas el favor de saludarme
1: ¿a quién?
3: A Rosalba en el reposo, a Luz Elena en campamento, un saludo para Yancel en la polca y todos los que me estén escuchando. Cordial saludo para ti en la cabina con el tema Llorando mi pena. Muchas gracias y que tengas un excelente día.
1: Igualmente, con muchísimo gusto. ¿Qué dice por acá Magnolia? Dice, Santi, colócame el tema, voy a buscarme otra. Ah, sí. Y ya, Magnolia. Y ya. Oigan, saludito para Nati, para Natalia Ateortúa, allá en la vereda de la luz, que ahí está, ahora está conectada con nosotros, está por allá juiciosa la muchacha trabajando y por supuesto escuchando a Campamento Estéreo, la radio de impacto del norte, la radio de impacto regional, siendo en Colombia las 8:15 minutos. Vamos con más música, más éxitos en la mañana. Por acá llega nada más y nada menos que Juan Carlos Zarabanda. La canción se llama Bandida. Muy bandida, ¿no? Pero bueno, no hay más. Son los éxitos en la mañana.
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1: 8:25 minutos. Él es Luis Alberto Posada. Esta canción se llama De Rico a Mendigo. Es la buena música en esta mañana con la molienda musical de Campamento Estéreo. Si ven cómo se le va a uno el aire de fácil. Por dicho, 8:26 minutos, llegan los relicarios y la canción se llama Llorando mi pena. Y por acá viene Voy a buscarme otra. Ay, no, ¿les va a buscar otra? Ah, sí, pillada.

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0: Muy buenos días, querida comunidad parroquial. Buenos días a todos. Saludándolos con mucho cariño, con mucho, sí, con mucho gusto, con mucho amor. Estamos por aquí en una emisión más de este querido programa Caminando con Jesús. Bendecido día para todos ustedes. Nos alegra mucho a los sacerdotes poder compartir en esta parroquia tan bonita, tan querida la gente, tan amables ustedes, la gente del campo, la gente acá en el pueblo, todos las instituciones. Que Dios nos llene de muchas bendiciones a todos. Nos alegra mucho de poder estar compartiendo con ustedes aquí en esta parroquia. Bendecido día. Hoy nuestro hospital cumple 40 años, ¿no? Así que una felicitación muy grande también para los miembros del hospital, que somos todos, no es solo el gerente, los médicos y enfermeros y personal hospitalario y empleados, sino que todos hacemos parte de este, de esta querida institución, como lo es nuestro hospital. Nuestra Señora del Rosario, que Dios los llene de muchas bendiciones. Nos alegra demasiado por estos 40 años de vida institucional, prestando el servicio de salud a la comunidad. Lamentando, pues, todo lo que va ocurriendo, de manera especial esta catástrofe que hubo en Venezuela, un país hermano, estas personas que les ha tocado sufrir tanto en los últimos años, las últimas dos décadas, pues muy mal, a partir de unos gobiernos corruptos que no han hecho sino sufrir la gente y desplazarla, y para acabar de ajustar llega la naturaleza y les remata. Pero bueno, sea una oportunidad para solidarizarnos espiritual y afectivamente con ellos, y fuera de esto, pues ojalá los organismos nacionales e internacionales estén pendientes de esta situación, que haya la recuperación de cuerpos si ya hay muertos, o la recuperación de desaparecidos, personas que están debajo de los escombros. Que Dios ilumine a todos los organismos de rescate, de socorro, a todas las personas que les gusta, que tienen esa capacidad, que se han preparado. Y también, pues sé que en algunas partes como Medellín, me imagino que Cúcuta y por ahí habrán alguna recolección de alimentos para enviarles a ellos allá. Mi Dios los bendiga y pues haya muchas personas que se puedan encontrar con vida y que las familitas de allá de este país, hermano nuestro, estén bien. Nos solidarizamos en oración por las personas que han muerto. Son muchos los muertos también allá en ese país por este terremoto. Que Dios les conceda el descanso eterno. Vamos a ofrecer un Padre Nuestro por el eterno descanso de quienes hayan fallecido allá, fruto de este terremoto. Concédele, Señor, el descanso eterno y brille para ellos la luz perpetua. Padre nuestro que estás en el cielo, santificado sea tu nombre. Venga a nosotros tu reino, hágase tu voluntad en la tierra como en el cielo. Danos hoy nuestro pan de cada día, perdona nuestras ofensas, como también nosotros perdonamos a los que nos ofenden. No nos dejes caer en tentación y líbranos del mal. Amén. Gloria al Padre, y al Hijo, y al Espíritu Santo, como era en el principio, ahora y siempre, por los siglos de los siglos. Amén. Concédele, Señor, el descanso eterno. Brille para ellos la luz perpetua. También nos entristece hoy con el corazón arrugado por la muerte de doña Ernestina, y también hoy un hermano de don Carlos Alberto ha fallecido. Entonces, pues le pedimos a Dios también resignación para estas familias. Ayer enterrábamos a Juan Felipe, que también sufrió un infarto, estaba por allá por los lados del Charcón. Que el Señor los fortalezca a todos. Como sacerdotes nos solidarizamos con todas las familias que están pasando por un momento triste, por un momento difícil en sus vidas. Que el Señor los fortalezca, que el Señor los consuele, que el Señor los acompañe en estos momentos de dolor. Como comunidad siempre nos solidarizamos los unos con los otros. Hoy son ellos los que tienen una pérdida en su hogar, el día de mañana cualquiera de nosotros. Por eso nos unimos en oración, en solidaridad por estas familias que están pasando por momentos amargos, tristes, dolorosos, de pérdida por sus seres queridos. Le pedimos a Dios que los bendiga y que los fortalezca. Vamos a acercarnos al Evangelio de hoy, que trae un mensaje muy corto, muy sencillo, pero muy diciente. El Evangelio de hoy está tomado de Mateo, en el capítulo 8, versículos 1 al 4. En aquel tiempo, cuando Jesús bajó del monte, fue siguiéndole una gran muchedumbre. En esto un leproso se acercó, se postró ante él, diciendo: Señor, si quieres, puedes limpiarme. Él extendió la mano, le tocó y dijo: Quiero, queda limpio. Y al instante quedó limpio de su lepra. Y Jesús le dice: Mira, no se lo digas a nadie, sino vete, muéstrate al sacerdote y presenta la ofrenda que prescribió Moisés para que le sirva de testimonio. Palabra del Señor. Gloria a ti, Señor Jesús. Derrama tu gracia, bendita. Bien, queridos hermanos, como les decía, es un evangelio muy corto, sí, un texto muy corto. Está tomado de Mateo en el capítulo 8, versículos del 1 al 4. Señor, si quieres, puedes limpiarme. Es lo que le dice el leproso a Jesús. Hoy el Evangelio nos muestra a un leproso lleno de dolor y consciente de su enfermedad, que acude a Jesús diciéndole: Señor, si quieres, puedes limpiarme. También nosotros, al ver tan cerca al Señor y tan lejos nuestra cabeza, nuestro corazón y nuestras manos de su proyecto de salvación, tendríamos que sentirnos ávidos y capaces de formular la misma expresión del leproso: Señor, si quieres, puedes limpiarme. Ahora bien, se impone una pregunta. ¿Una sociedad que no tiene conciencia de pecado puede pedir perdón al Señor? ¿Puede pedirle purificación alguna? Todos conocemos mucha gente que sufre y cuyo corazón está herido, pero su drama es que no siempre es consciente de su situación personal. A pesar de todo, Jesús continúa pasando a nuestro lado, día tras día, y espera la misma petición. Jesús espera que nosotros le digamos lo mismo: Señor, si quieres, puedes limpiarme. No obstante, también nosotros debemos colaborar. San Agustín nos lo recuerda en su clásica sentencia: aquel que te creó sin ti, no te salvará sin ti. Es necesario, pues, que seamos capaces de pedir al Señor que nos ayude, que queramos cambiar con su ayuda. Alguien se preguntará: ¿por qué es tan importante darse cuenta, convertirse y desear cambiar? Sencillamente porque, de lo contrario, seguiríamos sin poder dar una respuesta afirmativa a la pregunta anterior, en la que decíamos que una sociedad sin conciencia de pecado difícilmente sentirá deseos o necesidad de buscar al Señor para formular su petición de ayuda. Por eso, cuando llega el momento de arrepentimiento, el momento de la confesión sacramental, es preciso deshacerse del pasado, de las lacras que infectan nuestro cuerpo y nuestra alma. No lo dudemos, pedir perdón es un gran momento de iniciación cristiana, porque es el momento en que se nos cae la venda de los ojos. Y si alguien se da cuenta de su situación y no quiere convertirse, dice un refrán popular, no hay peor ciego que aquel que no quiera ver. Hermanos, que nosotros hagamos lo mismo del leproso. Señor, si quieres, puedes curarme. Yo creo que el Señor a todos nos va a decir, como le dijo al leproso: claro que quiero. El Señor, desde que nosotros le pidamos cosas buenas, Él siempre, siempre las va a querer. El Señor siempre nos va a apoyar en todas nuestras buenas obras, en todos nuestros buenos deseos, en todos nuestros buenos proyectos. ¿Qué no avala Dios? ¿Qué no le gusta a Dios? Las cosas mal hechas. Eso sí no le gusta a Dios. Y por eso, aunque lo malo al comienzo se vea progresar, tarde que temprano cae, ¿sí? Se arruina. Siempre que uno esté por el camino del mal, en algún momento tropieza, cae o fallece, ¿sí? En cambio, cuando uno va por el camino del bien, todo se pone en manos de Dios y el Señor nos va a decir, como al leproso, claro que quiero, yo quiero, quiero que quedes limpio, quiero que quedes sano, quiero que quedes muy bien, que quedes, sí, que quedes sano de tu enfermedad. Hoy, en medio de nosotros hay muchas lepras. La lepra en el tiempo de Jesús era simplemente una enfermedad de la piel que era contagiosa. Consistía en que la piel se iba pudriendo antes de que la persona muriera, ¿sí? Era una especie de lo que a la gente hoy le da la leishmaniasis, o que la gente llama el pito, que es una herida que va engrandeciéndose y que salta en el cuerpo y que lo va pudriendo. Así era la lepra, pero era mucho mayor. La lepra tenía una consecuencia en este tiempo y es que era contagiosa. Hoy en día ya gracias a Dios, gracias a la medicina, pues entonces la lepra se ha más bien como extirpado de la humanidad y en algunas partes ya es más controlable. Pero hoy le podemos dar un sentido figurado a esa palabra lepra. Hay muchas otras lepras que están haciendo daño y que también siguen siendo contagiosas. La lepra del pecado, ¿sí? De hecho, esa palabra lepra produce, o el significado es así, como de suciedad, de mugre, de perversión, de podredumbre, ¿sí? Cuando uno quiere insultar a alguien, le podría decir, esta sí es mucha la lepra. Y entonces esa palabra es bien fea, bien fuerte, ¿sí? Esa palabra como que hiere en el alma a la persona que se la digan. Por eso hablamos de tantas lepras que hay en medio de nosotros. Entonces pidámosle al Señor. Todos, yo creo que podemos estar pringaditos de alguna lepra. Puede que algunos tengamos lepras mucho mayores y otros lepras un poco menores, más insignificantes, pero lepra no deja de ser lepra. Este pecado no deja de estar en nosotros haciéndonos daño. Por eso pidámosle al Señor, todos, como se lo pidió este leproso, Señor, si quieres puedes curarme. Alguien podrá decir, hombre, en mi casa está la lepra de la infidelidad, o la lepra de la vulgaridad, o la lepra de la pereza, o la lepra de los vicios en todas sus presentaciones, la lepra de las armas que también hacen daño y hoy sí que le están haciendo daño a nuestro país, la lepra de la corrupción y así sucesivamente, de la mentira, del engaño, de los malos deseos, de los malos sentimientos. Son tantas, tantas lepras que nos hacen daño, queridos hermanos. Por eso pidámosle al Señor que todas esas lepras nos ayude a sanarlas, ¿sí? Que nos ayude a perdonarnos los unos a los otros en este país donde vivimos con tanto odio, con tanto resentimiento. Lo ve uno a partir incluso de nuestros mandatarios, que sus comentarios son cargados de odio, de resentimiento, de deseos de venganza, de deseos de rencor, de maltrato. No debería ser. Yo creo que deberíamos hablarnos distinto, comportarnos distinto, ser mejores personas. Entonces, pidámosle a Dios que nos dé esa gracia de ser lo mejores personas que podamos, lo mejores personas que podamos. Y a la hora de ser muy buenas personas, entonces el Señor nos ayudará con su poder, ¿sí? Él nos va a decir, claro que quiero, claro que quiero. Todos tus proyectos, todas tus obras, todas tus metas, vamos a ponerlas todas en manos del Señor. Pongámoslas en manos del Señor. Él nos ha de ayudar, Él nos ha de bendecir, Él nos ha de auxiliar siempre, diciéndonos, como le dijo al leproso, claro que quiero. Señor, yo quiero cambiar. ¿Me va a ayudar? Claro que yo te voy a ayudar. Señor, yo quiero dejar este vicio. ¿Me va a ayudar? Claro que yo te voy a ayudar. Señor, yo quiero comprarme esta finca, este carro. Yo quiero hacer esto o aquello. ¿Me va a ayudar? Claro que quiero, nos lo va a decir el Señor. El Señor siempre, ante todas nuestras buenas obras, ante todos nuestros buenos propósitos, ante todos nuestros buenos deseos, siempre nos va a decir, claro que quiero, claro que quiero. Por eso entonces manda a este señor a que se presente al sacerdote. En este tiempo, en el tiempo de Jesús, los sacerdotes eran los encargados de dictaminar quién estaba limpio de lepra y quién no. Entonces, los sacerdotes, cuando alguien estaba enfermo y se aliviaba, Entonces el sacerdote era el que dictaminaba. Ellos debían llevar una ofrenda. Por aquí Freddy, un amigo de Angostura, me está diciendo: padre, ¿cómo así que todos tenemos lepra? Sí, la lepra del pecado nos inunda a todos, y por eso pidámosle al Señor que nos dé esa gracia de sanarnos, de curarnos. Les decía ahorita, tal vez algunos tenemos lepras un poco más pronunciadas, otros el pecado pues es más minúsculo, más reducido, son personas más entregadas a Dios. Qué bonito, ayudémonos los unos a los otros. Pero tus buenos proyectos, tus buenos propósitos, tus buenos deseos, póngalos en manos del Señor, y Él nunca nos desatenderá, Él nunca nos desoirá. Al contrario, Él siempre estará pendiente, y como a este leproso, el Señor le va a decir: claro que quiero. Señor, yo quiero conseguir una moto. ¿Usted me quiere ayudar? Claro que quiero. Te voy a dar un trabajo, te voy a dar sabiduría, te voy a dar la capacidad de ahorrar, te voy a dar la posibilidad de que abras una cuentecita en el banco y saques un creditico y lo vas a comprar. Eso es. Señor, yo me quiero casar. Yo te voy a proporcionar una mujer, un hombre, alguien para que tú lo conozcas, para que tú te enamores de esa persona y te relaciones con ella y luego hagas una familia. ¿Sí? El Señor nos va a ayudar en todo, por todo, porque Dios es bueno y misericordioso con nosotros. Por eso, siempre que vayas a la visita al Santísimo, siempre que vayas a misa, dile: Señor, si tú quieres, hazme esto. Y el Señor te va a decir siempre: claro que quiero. Gloria al Padre, y al Hijo, y al Espíritu Santo, como era en el principio, ahora y siempre, por los siglos de los siglos. Amén. Bien, para hoy entonces tenemos muchas actividades, queriendo Dios. Comenzamos entonces felicitando, la parroquia se une congratulándose con el hospital Nuestra Señora del Rosario, la Sagrada Familia, perdón, la Sagrada Familia. Entonces, felicitaciones al doctor Sebastián, a todo el personal médico de enfermería y a todos quienes trabajan en el hospital, en la parte de todo lo que tiene que ver con la salud, a quienes lo manejan, a quienes están en el aseo. Felicitaciones, que Dios los bendiga, que Dios los cuide, que Dios los proteja. Y bueno, a seguir, son apenas 40 añitos, que dure muchísimo más nuestro hospital. Lo han venido poniendo muy bonito, se ganaron, no sé, o gestionaron un proyecto y lo enmayaron y lo organizaron. No hace mucho bendijimos una nueva ambulancia, entonces nuestro hospital está muy bien. Qué bueno, los felicitamos, y qué bonito, cada uno a valorar pues mucho el hospital, a valorar el personal médico, el señor gerente, el personal de enfermería, a valorar, a cuidar también, que la gente pues no haga daños, que no vayan a dañar el enmayado, que no le hagamos daño a nuestra institución hospitalaria, sino por el contrario, lo queremos, lo valoramos mucho, mucho, mucho, y si todos podemos aportar para el crecimiento del mismo, pues claro que sí. Lo más importante, querer la institución. Entonces, felicitaciones, querido hospital, la Sagrada Familia de nuestro municipio de Campamento. Que Dios los llene de muchas bendiciones. Ya los estaremos acompañando ahora en la tarde, queriendo Dios, en la celebración de la Eucaristía, para dar gracias por la vida, por el funcionamiento de ustedes en estos 40 años. Que mi Dios los bendiga. Para hoy tendremos también en nuestra parroquia una asamblea parroquial. Se va llegando San Isidro y la idea es que pues todos nos vamos metiendo en este cuento del San Isidro. La gente ha venido colaborando mucho este año, hemos hecho muchas actividades y se ha notado la colaboración de todos ustedes. Entonces les agradecemos a quienes quieran venir a participar en el día de hoy de este encuentro en la parroquia a las 4 de la tarde, después de misa de 3, nos encontraremos a las 4 de la tarde en la Casa Cural. Ahí vamos a estar para que programemos, para que veamos cómo va la pastoral, cómo vamos trabajando, para que sigamos funcionando, ir al encuentro de Cristo, hasta ver a Cristo formado en ustedes. Esa es pues la idea. E irnos comprometiendo con el trabajo entonces del San Isidro, que ya se llegó también. Es que ya este mes se acabó. Ya este mes prácticamente, hoy estamos a 26, como el tiempo avanza rápidamente. Entonces, E invitamos a todos los miembros de la pastoral, a quienes estén en los lectores, grupo juvenil, acólitos, EPAP, consejo económico, coordinadores de sector, todos los la pastoral social, todos los que estén en los distintos grupos, los invitamos a venir hoy a la asamblea parroquial a las 4 de la tarde acá en la Casa Cural. Para hoy teníamos, y aquí sí vamos a hacer una variacioncita, dos sectores para visitar. El primero, el de acá abajo de la Misericordia, el sector de las Misericordias, pero como acá pues ha fallecido doña Ernestina, me imagino que ya traerán sus cadáver y iremos al velorio, entonces vamos a aplazar este sector. Nos quedamos con el sector de arriba, del Carmen. Voy a estarlos acompañando en el plan de las flores. Nos encontramos hoy a las 7 de la noche, queriendo Dios, para que hagamos el pequeño grupo de familia, ¿sí? Arriba en el plan de las flores, sector del Carmen, ya saben dónde nos vamos a reunir, entonces están todos invitados a participar. El sector de acá de las Misericordias lo aplazamos, ¿sí? Lo aplazamos, lo dejamos para dentro de 8 días, puede ser, o ya en los avisos estaremos nuevamente comunicando qué día y en qué casa nos estaremos reuniendo. La idea entonces es hoy a las 7 de la noche, arriba en el Plan de las Flores, sector del Carmen, nos reuniremos para hacer el pequeño grupo de familia y así seguir trabajando en pro de la pastoral de nuestra parroquia. Agradecerle a todos por la colaboración. Ayer se acercó, pues muchas personas lo han hecho, pero quiero agradecerle a la Junta de Acción Comunal de Quebrada Negra, a todos los de Quebrada Negra que se acercaron con una facturita con 10 tejas de ternit para el techo. Mi Dios les pague. A la Junta de Acción Comunal de Quebrada Negra, mi Dios les pague, mi Dios los bendiga. Ayer su presidente de la Acción Comunal se acercó y dijo: Padre, vea, esto es de la Junta, les queremos colaborar para el techo con 10 tejitas de eternit. Que mi Dios les bendiga. Y a todos los que han venido sumándose a esta campaña del eternit para la parroquia, recuerden que deben comprarlo en las ferreterías de acá del municipio y allá les dan una facturita. Esa facturita la traen acá a la parroquia y ya ahí tendremos el reporte. Luego, cuando se empiece el trabajo, pues entonces se reclamará allí esas tejitas que ustedes están comprando. Mi Dios les pague. El templo va a quedar muy bonito y pues aunque es un trabajo que no se ve porque un techo casi nunca lo ve nadie porque está por allá arriba, es de suprema importancia. Ya hay mucha madera podrida y hay mucha teja que está muy rota, muy mala. Los gallinazos siempre mueven mucho las tejas. Como el templo es tan alto, los gallinazos les gusta mucho montarse ahí. Por ejemplo, aquí en esta parte de la parte izquierda, que apenas se va a empezar, ellos les gusta mucho hacer nido para poner ahí sus pichoncitos. Y entonces el gallinazo, aunque es de mucho beneficio en la naturaleza, porque se encargan de limpiar, son carroñeros, pues entonces también en los techos a veces ellos se encargan de tumbar, mueven tejas, hacen huecos y ellos tienen mucha fuerza. Entonces mueven tejas para meterse al cielo raso y poner allí sus huevos y tener ahí sus pichoncitos. Entonces hacen daño porque una teja movida es una gotera y una gotera va a producir podredumbre de los palos y pues ya sabemos cómo está el techo en este momento. No, pues le echamos la culpa a los animalitos, pero ya con la teja de ternil es mucho más difícil que el gallinazo la mueva. Un gallinazo mueve muy fácil una teja de estas de barro. Ellos tienen fuerza para poner sus huevitos, pero ya una teja de ternil, como va amarrada, es más larga, entonces ya se dificulta más. Entonces, agradecerle a todos los que están haciendo su colaboración. Si alguno quiere dar un palo, si de repente tienen por ahí un palo maderable que se pueda cerrar ya, entonces nos van diciendo y se manda el motosierrista para también cortarlo y traerlo porque nos sirve acá para el techo del templo. Dios les pague a todos quienes van colaborando. Nos vamos disponiendo para el San Isidro, que será el próximo 18, ese día será el banquete de julio y el 19 el altar de San Isidro. Ya estaremos saliendo por las distintas veredas, haciendo los recorridos. Ustedes sacarán entonces lo que tienen a bien de dar: la panelita, el cafecito, la agricultura, como plátano, yuca, frijol, maíz, todo lo que ustedes cultivan, aves de corral, gallinas, patos, pavos, gansos, de todo eso. Y el ganadito, también el ganadito. Algunos también pueden dar cerdos. Bueno, son muchas cosas que ustedes pueden hacer en pro de la parroquia. Entonces, mi Dios les pague a todos. Que el Señor nos bendiga a todos en nuestra comunidad. Que el Señor bendiga a Campamento. Hacemos oración precisamente para que el Señor nos conceda un buen preciecito, un buen precio en la panela, un buen precio en los cerdos. Los cerdos también están muy baratones. Le pedimos a Dios buen tiempo y buen precio para los cerdos, la lechita. Todo esto lo ponemos en manos de Dios, el cafecito. Pero ustedes son tan trabajadores, son tan queridos, son tan metelones, la palabra sería esa, así más castiza, que mi Dios no los abandona, mi Dios no los deja solos, sino que por el contrario, Él los ayuda mucho, Él siempre los bendice, Él siempre está ahí caminando con nosotros. Hay misa de 3 de la tarde hoy, común y corriente, entonces tendremos la misa en el hospital, la misa a las 3 de la tarde y tendremos también la asamblea a las 4 de la tarde aquí en el templo y tendremos también, queriendo Dios, el pequeño grupo arriba en las flores, ¿no? El de aquí de las misericordias, entonces lo aplazamos hasta una nueva oportunidad. ¿Listo? Nos alegra mucho estar acá. No sé si tendremos algunos mensajitos. Hoy pues no nos dieron el saludito. Para todos ustedes, mil bendiciones. No olvidemos que se puede comprar la boletica de la rifa del mercado que vale a 2,000 pesos aquí en el despacho parroquial y la boleta de la ternera, de la novillona, esa es más costosita, vale 20,000 pesos, también la pueden comprar aquí en el despacho parroquial. Los campesinos que quieran colaborar, cuando salgan se pasan por el despacho y compran una boletica con cualquier cosita que ayudemos, si todos lo hacemos entonces será de gran provecho y de mucha generosidad. Que mi Dios nos bendiga a todos en el nombre del Padre, del Hijo y del Espíritu Santo. Amén. Chao, chao.
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0: Mis hijos, el combo de las estrellas, 9:12 minutos, 9 de la mañana con 12 minutos. Buenos días, un abrazo para todos. Estamos de viernes, fin de semana, el cuerpo lo sabe, sabroso. Y aquí está la música y los éxitos de la 975 FM, Campamento Estéreo, la radio de impacto regional, 9:12 minutos.
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0: Los invitamos para que sigan ahí conectados con nosotros, disfrutando toda la programación. Recuerden que a las 10:30 de la mañana tendremos el programa de la cooperativa Riachón. Nos enlazamos con la emisora Anorí Estéreo, nuestros compañeros de la emisora comunitaria Anorí Estéreo. Nos enlazamos para el programa de la cooperativa Riachón. Y a las 12 tendremos el programa Sintonía Norte. Para que ustedes se conecten también con nosotros esta mañana. Mañana de viernes, 26 de junio. Así que el abrazo para todos. Gracias por estar sintonizados, por estar conectados con nosotros, disfrutando toda la programación de nuestra radio comunitaria. Campamento Estéreo, la radio de impacto. Más música, más canciones en esta espectacular mañana en la 975 FM. Llega Chayanne y esta canción se llama Peligro de Amor, 913. Buenos días para todos.
2: Buenos días.

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Ahí está la música con los Diablitos. A esta hora de la mañana, a través de las 975 FM, son las 9:24 minutos, 9 de la mañana 24 minutos, 9:24 en Campamento Estéreo 97.5. Somos la radio de Impacto Regional Campamento Estéreo. En esta mañana de viernes estamos con los mejores éxitos para ustedes, los oyentes de la frecuencia 97.5. El Kine Emilio Gaviria, canción que me programan a esta hora. Valimos igual las 9:24 minutos. Doña Diosana, buenos días. Doña Norela y todos los oyentes que se van programando a esta hora de la mañana con los éxitos de las 975 FM. Campamento.

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Señores, ya son las 9:40 minutos. Está Rafaela Carra con esa canción. Se llama Amore, Amore. 9 de la mañana con 40 en Campamento Estéreo. 20 minutos nos separan de las 10 de la mañana. Así que avanzamos con más de toda la buena música, de todos los buenos éxitos en tu radio 97.5 Campamento Estéreo.

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2: Buenísimos, buenísimos días a todos. ¿Cómo amanecieron? Yo feliz, contento, como todos los días, y muy agradecido por terminar la semana con ustedes. Gracias por acompañarme todos los días a hacer este programa a esta misma hora. Dios les pague. La línea telefónica de Dani Gil ya está habilitada. 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A mí me encanta aprender eucalipto. Yo mantengo eucalipto en mi apartamento, en la oficina, y lo prendo con alguna frecuencia, sobre todo cuando está terminando la semana. Por ejemplo, hoy viernes me gusta mucho hacer una limpiecita general, porque durante la semana, así como la casa, la oficina, nuestros lugares de trabajo pueden recoger polvo, mugre, pues estos lugares también pueden recoger cierta energía. Y el eucalipto, al igual que el palo santo y otros elementos, sirven de manera muy importante para purificar los espacios. Entonces, los días viernes, en mi oficina y en mi apartamento, cuando ya yo termino de trabajar, prendo eucalipto. Yo tengo un platico y ahí tengo un eucalipto seco. Lo prendo con fosforitos de madera, porque se debe prender de esa manera cuando se va a hacer algo energético o algo vibracional. Si usted no tiene fósforos de madera, muy fácil. Entonces, prende una velita y luego prende el eucalipto. Y así lo puede hacer y está perfectamente bien. Purificar los espacios es muy importante. Y no nos digamos mentiras. Usted llega a un lugar donde huele a ropa sucia, donde huele como a guardado. Usted llega a un lugar donde huele como a basura, que a veces guardan la basura mucho tiempo, o hay basura muy descompuesta. A lugares donde huele como a rincón, como a diablo rodado. Usted dice: ay, no. Ahí nos toca, no. No, uno, el cuerpo físico y el cuerpo energético rechazan ese aroma, rechazan ese espacio. Pero a usted también le ha pasado que usted llega a un lugar, a una casa, a un consultorio, a una oficina, y ese lugar, y puede que no huela bueno. Hay lugares que no huelen a nada, pero huelen a limpio. Huelen a limpio, una limpieza, y uno dice: ay, no, madre, esto acá no huele a nada, pero huele a limpio, y todo está limpio, y se siente la armonía. Uno, hay tan rico estar acá en este lugar. Hay lugares también que huelen muy bueno, que tienen un aroma delicioso, un aroma rica, un aroma que no es hostigante, que eso es muy importante, que a veces también hay aromas que son muy fuertes y uno como que se marea, ¿cierto? Porque olfativamente todos nosotros, por nuestras naricitas, tenemos una conexión muy importante en el cerebro y del cerebro a nivel energético. Por eso es que podemos reconocer las buenas y las malas aromas. Por eso es que usted, cuando entra a un lugar y huele maluco, usted reconoce ese olor maluco. Usted dice, ay, arruga la cara, ay, guácatela, como huele maluco. Pero también es capaz de reconocer cuando un aroma está chévere, agradable. Ay, usted traga mocos. Ay, qué cosa. Y vuelve y traga mocos. Ay, como huele de rico. Ay, huele a chocolatico caliente. Ay, huele a arepita. Claro, porque olfativamente tenemos una conexión con el cerebro, pero además, hay aromas que terapéuticamente son medicinales. Son medicinales y alivian, incluso sanan. Yo he tenido pacientes que con terapia de aroma o aromaterapia se han aliviado, se han mejorado y han cambiado positivamente su vida. Entonces, hoy viernes es un día muy especial para el eucalipto y yo sé que muchos de ustedes en su casa tienen eucalipto, en sus fincas, en las veredas, perdón. 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En estos días me decía una señora, ay, Dani, es que yo tengo estas piernas como de cemento. Tengo estas piernas como de cemento. Me arden los pies por la noche. Se me hinchan los tobillos como unos sapos. Me salen arañitas, esas venitas azules. Y eso me duele, me da mucha pena ponerme chores y ponerme faldas. Como me gustaban ponerme los chores y ya no lo hago. Entonces me dice, Dani, ¿qué debo hacer? Estos síntomas que yo les estoy contando, que me contó la señora, que decía que tenía las piernas como de cemento, que las sentía pesadas, que le ardían los pies por la noche, que se le hinchaban los tobillos como unos sapos, que le salen arañitas, y que ya no se puede poner sus faldas y sus chores. Estos síntomas son muy cercanos a mala circulación, a lo que hemos dicho siempre, mala circulación.

0: 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Mañana juega Colombia. Yo sé que hay mucha gente que no le gusta el fútbol, y eso está bien. Es que no, imagínense donde a todos nos gustara lo mismo. Qué pereza, qué jarretera. Que a todos nos gustara lo mismo, qué jartera. Hay gente que no le gusta el fútbol. Pero hay algo muy importante, que en estos días me decía una señora, Dani, vea, a mí no me gusta el fútbol. Mi marido toda la vida le gustó el fútbol, entonces yo odio el fútbol porque él no me dejaba ver las novelas, no me dejaba ver mis programas, porque él era fútbol, fútbol, fútbol. Entonces yo le cogí pereza a ese fútbol. Pero a mis hijos les gusta el fútbol. Y a mis hermanos. Entonces yo me siento con ellos a verme algunos partidos, porque yo sé que ahí nos vamos a integrar, y así a mí no me guste, yo estoy con ellos y la paso rico, y nos tomamos un chocolate, ellos se toman una cervecita, hacen comidita, y es que esa es la finalidad. Ahí, señoras, yo he visto por estos días del Mundial, mamás, abuelas que no les gusta el fútbol, pero están ahí integradas con sus hijos, con sus hijas, en familia, con sus vecinos. Y gol, y ellas se paran con un resorte y gritan y volean la peluca, gol, gol. De eso se trata. Como también hay señoras, como mi señora madre, que les encanta el fútbol y que saben de fútbol. Entonces, pues lo van a disfrutar mucho más. El tema no es que te guste el fútbol o no te guste, el tema es que es una oportunidad muy, muy importante para uno reunirse con amigos, con la familia, con gente del barrio. Es la oportunidad para uno integrarse. En la vereda, ay, vámonos a ver el partido de fulanita, y hacemos unos chicharroncitos con arepa bien rico, o hacemos unas empanaditas, unas papitas rellenas. Es decir, hay mucho por hacer en torno a esta actividad. Mañana voy a Colombia y juegan temprano, entonces si es fin de semana, puente, entonces aprovechenlo pues. 313-792-9920, la línea telefónica de Dani Gil. 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
0: A usted muchas gracias por compartir ese testimonio tan lindo. Una señora que estaba tan enferma, Merceditas, y mejoró, totalmente recuperada, como ella dice, con este colágeno hidrolizado. 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

0: 19-20. 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Estas personas que viven como angustiados, con miedos. Este producto es ideal para ustedes, se llama Lumar, como la luna y el mar, para que estés tranquilo, para que puedas dormir mejor, ayuda para la memoria, ayuda para la concentración. Es un producto indicado para todos estos estados emocionales. Hay personas que se estresan muy fácil. De por sí vivimos en un país bien estresante. Y hay personas que viven con los nervios de punta. Con los nervios de punta. Entonces, yo les recomiendo mucho este producto. Se llama Lumar, como la luna y el mar.
1: Decirle que muchísimas gracias. Esos productos maravillosos. Mejor dicho, dándole gracias a Dios que lo puso usted en el camino en conjunto con las personas que lo producen. Ay, Dani, me he sentido como, mejor dicho, literalmente me he sentido como una plumita en el viento. Esos productos me han servido muchísimo. Me he sentido muy activa. Usted sabe que yo trabajo en el campo, un trabajito pesado. Soy ama de casa al mismo tiempo, entonces es mucho trabajo, y tomándome los productos me he sentido activa, mejor dicho, imparable, y quería darle saluditos, decirle que estoy muy agradecida con Dios, que lo puso en mi vida, y a usted y a los que hacen esos productos, que sigan fabricando esos excelentes productos que nos han bendecido a tantas personas. Dios lo bendiga, Dani, una excelente tarde.
0: A usted también Dios le pague por compartir esas palabras tan bonitas. Y así como a usted le ha servido tanto este producto, a un montón de personas también los productos de Dani Gil les han mejorado su existencia. Yo pues, me pongo re feliz como una lombriz. 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Feliz fin de semana para todos, los quiero mucho.

0: Tenemos ya las 10 de la mañana con 20 minutos, 10 de la mañana 20 en Campamento Estéreo 97.5. Aquí estamos con la buena música y los buenos éxitos de la radio de Impacto Regional. En esta mañana estamos de viernes, fin de semana, con la 975 FM en la radio de los éxitos. Son 10 de la mañana 20 minutos.
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0: las 10 de la mañana con 20 minutos, 10:20 en la mañana. Solo éxitos en la 975 FM. Seguimos ahí compartiendo con ustedes los oyentes.
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0: Marco Tulio Rodríguez, el médico de la canción. Mi último día. Son las 10:20 en la mañana. Seguimos con los éxitos de la 975
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0: Muy buenos días para todos nuestros oyentes. Recordemos que mi nombre es Carlos Marín Buritica, soy el promotor social de la agencia del municipio de Anorí. Es un placer para mí acompañarlos en esta nueva emisión de nuestro programa institucional Mundo Cooperativo. Enviamos, por supuesto, un caluroso abrazo para todos nuestros asociados de la cooperativa Riachón y, por supuesto, un saludo muy especial a todas las personas que nos escuchan en las diferentes veredas y en los diferentes municipios, quienes cada 8 días están pendientes de toda la información de los programas, planes, campañas, proyectos y actividades que realizamos desde la cooperativa Riachón y que les son transmitidas por este medio, Anorí Estéreo y Campamento Estéreo. También un saludo muy especial para nuestro pueblo vecino, Campamento Antioquia, que también nos sintonizan cada 8 días desde el programa Mundo Cooperativo. Entonces les damos la bienvenida. El tema que nos compete el día de hoy se llama Vacaciones con la Cooperativa Riachón. Como siempre, iniciamos con una pequeña reflexión, la cual dice así: a veces creemos que las vacaciones son un lujo, algo lejano o difícil de alcanzar, pero en realidad son una necesidad para el alma, para la familia y para nuestra salud. Planear un descanso no es un gasto, es una inversión en bienestar, es darnos la oportunidad de desconectarnos del estrés, de compartir con quienes amamos y de recargar energías para seguir adelante con más fuerza. Muchas veces dejamos pasar el tiempo esperando el momento perfecto, pero ese momento no llega solo, se construye, se organiza con disciplina, con pequeñas decisiones, con el compromiso de pensar también en nosotros mismos. Y ahí es donde iniciativas con la cooperativa Riachón cobran un valor especial, porque no solo se trata de ahorrar o financiar, sino de cumplir sueños, de hacer realidad esos viajes que unen familias, que crean recuerdos y que nos permiten vivir experiencias inolvidables. Recordemos que la vida no es solo trabajar, también es disfrutar, conocer, reír y vivir momentos que luego se convierten en historias para contar. Hoy la invitación es clara: no dejes tus vacaciones para después. Empieza hoy a planearlas paso a paso, con responsabilidad, pero también con ilusión, porque descansar también es avanzar. Este tema es demasiado importante. Recordemos que nos encontramos en un periodo del año que nuestros estudiantes se encuentran pues de vacaciones, muchas personas también salen desde sus trabajos. Entonces, por eso desde la cooperativa queremos recordarles este tema tan importante. Ahorita vamos a profundizar un poco más.
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0: Recordemos que este programa se lleva gracias al Comité de Educación de la Cooperativa Riachón. Un agradecimiento especial para cada uno de ellos, que hace posible que nosotros podamos llegar a cada uno de ustedes por estas sus emisoras. Vamos a hacer una pequeña recapitulación del capítulo anterior. Recordemos que la semana pasada realizamos un programa bien interesante, donde se le realizó como un llamado muy importante para todos nuestros asociados en mantener sus datos actualizados, que eso no es solamente un trámite, es una forma de cuidarnos entre todos. Cuando los asociados actualizan datos, nuestra información de contacto, dirección, teléfono, correo electrónico, estamos facilitando que la cooperativa pueda comunicarse de manera oportuna, brindando información clara sobre servicios, beneficios y oportunidades, y responder de forma más ágil cualquier necesidad que requiera nuestros asociados. Recordemos que una cooperativa organizada y bien informada es una cooperativa fuerte. Por eso los invitamos a acercarse y realizar sus actualizaciones de datos. Es un pequeño paso que contribuye al crecimiento de todos. Las personas que aún no se han acercado a la oficina a actualizar sus datos, recordemos que la idea es que cada 7 meses se estén acercando a las oficinas, o si cambian de teléfono, de correo electrónico, que nos coincida esta información con la actual que cada uno de los asociados tiene. Como les venía diciendo, el tema del día de hoy son vacaciones con Riachón. Hoy queremos hablar de la importancia de las vacaciones. Recordemos, mis queridos oyentes, que cuando hablamos de vacaciones hablamos de descanso, de hacer una pausa y hacer cosas diferentes a lo cotidiano. No todos tienen la facilidad de sacar tiempo para vacaciones, pero es importante pensar en tiempo de calidad que podemos invertir en nosotros mismos. Muchas veces no es cuestión de poder, sino de querer. Romper con los hitos cotidianos y darnos la oportunidad de vivir nuestras experiencias. Ir de vacaciones no es solo ir a la playa. Es ir a otros lugares diferentes donde vivimos, y podemos ir a otro pueblo, a una ciudad, a una finca, a un lugar. ¿Cuál es esta invitación? La invitación es que, por ejemplo, nos vamos programando cada año a unas vacaciones. ¿Por qué? Porque todo no tiene que ser trabajo. Que para el mar, no necesariamente tiene que ser para el mar. La idea es que usted busque un lugar adecuado, un lugar que usted pueda descansar, salir de la rutina diaria. ¿Por qué? Porque una rutina diaria va a cansar, te vas a estresar, entonces te va a llevar ya a problemas. Entonces, esta es una de las invitaciones, problemas pues de la salud. Esta es una de las invitaciones pues que hace la cooperativa, que se tomen estas vacaciones. Ahorita también les vamos a hablar un poquitico sobre algunos convenios también que tenemos para cada uno de nuestros asociados. Desde la cooperativa Riachón tenemos dos opciones que ustedes pueden programar sus vacaciones. La primera es hacer un ahorro con dicho propósito. Recuerden que tenemos cuenta de ahorro a la vista o ahorros contractuales que nos permiten ir depositando dinero para poder ahorrar dinero que para que ustedes como asociados, puedan ahorrar el dinero que necesitan. Esa sería una de las mejores opciones. Mis queridos oyentes, recordemos que ustedes pueden aperturar este método de ahorro, que es ahorro a la vista o ahorros contractuales, que el ahorro contractual es el que te permite desde un año hasta 5 años poder programarte a ese ahorro. Hombre, yo como asociado me quiero ir para tal parte, para otro país, pero soy todo desjuiciado. No, pues usted se puede acercar a la cooperativa como asociado, y recordemos que estas aperturas son totalmente gratuitas y no tienen ningún costo después de usted ser asociado. Entonces ya comienzas a ahorrar en este método de ahorro contractual para que te puedan garantizar y se pueda cumplir como esta meta o este propósito que usted como asociado va a cumplir.
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0: Otra opción que le tenemos a nuestros asociados es hacer un crédito con ese propósito, pero ojo, cuando hacemos un crédito con ese fin, debemos de garantizar de que sea una herramienta que mejore su calidad de vida, no que se convierta en una carga. Por eso desde la cooperativa Riachón te invitamos a evaluar tu capacidad de pago, elegir planes acordes a tu presupuesto y mantener un equilibrio entre disfrute y responsabilidad financiera. Recuerda, disfrutar es importante, pero hacerlo de manera consciente garantiza tranquilidad después del viaje. Aporte emocional y psicológico de ir a vacaciones. En el plano emocional, las vacaciones permiten desconectarnos de la rutina diaria, reducir la carga mental y recuperar la tranquilidad. Cuando una persona se da ese espacio de descanso, primero, disminuye el estrés y la ansiedad, mejora el estado de ánimo, se fortalece la autoestima, se generan emociones positivas con la alegría y la gratitud. Compartir tiempo en familia con seres queridos crea recuerdos significativos, fortalece los vínculos afectivos y mejora la comunicación. Muchas veces un viaje se convierte en uno de los momentos más valiosos de la vida. En el aspecto psicológico, viajar tiene efectos muy positivos, como cuáles: permite romper la monotonía y renovar la mente, estimula la creatividad y nuevas formas de pensar, mejora la concentración y productividad al regresar, ayuda a tener mejor perspectiva de la vida. Salir del entorno habitual nos invita a aprender a adaptarnos y ver la vida desde un punto de vista, lo que aporta al crecimiento personal. 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Entonces, mis queridos oyentes, ahí tenemos esos convenios para cada uno de nuestros asociados para que les apliquen esos descuentos. Entonces, no hay excusas para no programar responsabilidad. No hay excusas para no programar con responsabilidad nuestras vacaciones y gozar de momentos inolvidables con las personas que amamos. Date la oportunidad de vivir y tener recuerdos inolvidables. Bueno, mis queridos oyentes, vamos finalizando y entrando a la etapa final de nuestro programa radial. Como estamos hablando de las vacaciones con la cooperativa, recordemos que desde acá, desde el municipio de Anorí, terminamos el día de ayer nuestras vacaciones cooperativas con cada uno de nuestros niños, niñas, jóvenes, adolescentes y comunidad en general, que se hizo una invitación extensiva a cada uno de los habitantes. Recordemos que el primer día tuvimos sobre ruedas, que fue un desplazamiento que tuvimos desde la Plaza de Ferias hasta Villa Fátima. Nos regresamos, allá tuvimos diferentes actividades, tuvimos muy buena acogida. A las 6 de la tarde tuvimos una película donde también tuvimos muy buena acogida. Al día siguiente tuvimos pool party, que fue una actividad en la piscina municipal. Y por último concluimos con una caminata familiar, que salimos desde el parque principal hasta subimos por la gruta, llegamos a las partidas y terminamos en la cancha Héctor Emilio Piedradita, donde realizamos un picnic con todas aquellas personas que asistieron, y además de eso culminamos con actividades dinámicas y lúdicas para cada uno de nuestros participantes. Así fueron nuestras vacaciones con la cooperativa Riachón. Agradecimiento a todas las personas que asistieron, que se vincularon. Una invitación también muy importante a que todas las personas, asociados, comunidad en general, se una a todas esas actividades que nosotros desde la cooperativa Riachón tenemos para cada uno de ustedes. Invitación muy especial también, mis queridos oyentes, para que nos sigan en nuestras páginas como Facebook e Instagram, donde estamos publicando toda esta información para que usted no se pierda de todas esas actividades tan importantes que desde la cooperativa realizamos con mucho cariño y amor para cada uno de nuestros asociados y comunidad en general. 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Esto aplica para el municipio de Anorí, ya en el municipio de Campamento también ya se llevó a cabo. Sin ser más, muchísimas gracias a cada uno de nuestros oyentes por estar ahí atentos a este programa que se realiza con mucho cariño. Muchísimas gracias, hasta una próxima. Recuerda que lo habló Carlos Marín, promotor social de la cooperativa.
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0: Enviados en la esperanza. Durante este año pastoral hemos venido caminando bajo un hermoso propósito, al encuentro con Jesús. Hemos descubierto que la vida cristiana es un camino permanente de encuentro con el Señor, que nos llama, nos acompaña y transforma nuestra existencia. Y en este tiempo seguimos avanzando hacia una meta maravillosa, pasar del encuentro con Jesús al deseo de formar el nuevo nosotros. Porque la fe no es solamente una experiencia individual. Jesús nos reúne, nos convierte en familia, nos ayuda y se hace cercano con nosotros para avanzar en este encuentro con Jesús. Jesús nos reúne, nos enseña a caminar juntos, a ayudarnos unos a otros y a construir comunidad. El mes de junio nos ofrece una oportunidad muy especial para profundizar en este camino, porque la Iglesia dedica este tiempo al Sagrado Corazón de Jesús. Cuando hablamos del corazón de Jesús, hablamos del amor inmenso de Dios por cada uno de nosotros. Un corazón que acoge, que perdona, que comprende nuestras luchas y nunca se cansa de esperarnos. ¿Cuántas veces experimentamos dificultades, preocupaciones o incertidumbres? Sin embargo, el corazón de Jesús permanece abierto para recibirnos. Allí encontramos consuelo para nuestras tristezas, fuerza para nuestras debilidades y esperanza para seguir adelante. El Sagrado Corazón de Jesús nos recuerda que Dios no es indiferente a nuestra vida. Él conoce nuestras alegrías y nuestros sufrimientos, conoce el esfuerzo de los campesinos, el trabajo de las familias, las preocupaciones de los padres y madres, los sueños de los jóvenes y las necesidades de nuestros niños y ancianos. Por eso, durante este mes, los invito a acercarnos más al Señor, a dedicar unos minutos a la oración, a participar de la Eucaristía, a leer el Evangelio, a confiar nuestras vidas al corazón amoroso de Jesús. También, en junio, celebramos el Día del Padre. Es una ocasión para agradecer a tantos hombres que con sacrificio y amor acompañan la vida de nuestras familias. Pedimos al Señor que bendiga a todos los padres, especialmente a quienes trabajan incansablemente para sacar adelante sus hogares y a aquellos que ya han partido a la casa del Padre Celestial. Que el ejemplo de San José los inspire a vivir con responsabilidad, humildad, fe y entrega generosa. Queridos hermanos, sigamos caminando juntos, sigamos avanzando el encuentro con Jesús para formar el nuevo nosotros, una comunidad unida por la fe, la esperanza y el amor. Que el Sagrado Corazón de Jesús bendiga sus hogares, proteja sus familias y fortalezca sus caminos. Que Dios los bendiga en el nombre del Padre, el Hijo y el Espíritu Santo. Amén. Presbítero José Luis Sánchez Castillo.
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2: Señores, son las 11 de la mañana, 4 minutos. 11 de la mañana con 4 en Campamento Estéreo. Oiga, recuerden que ahorita a las 12 estaremos con el programa Sintonía Norte para que estén bien conectados con nosotros en la 975 FM Campamento Estéreo. Por ahora seguimos disfrutando del viernes. La temperatura va subiendo, ya son alrededor de 25 grados. Va subiendo la temperatura va subiendo, dice que más o menos estará en 28 grados a las 2 de la tarde, más o menos, 4 de la tarde, más o menos, una temperatura que empieza a bajar a 26 y ya pues de ahí se despliega a bajar la temperatura. Va a ser un día muy caluroso, muy soleado, y bueno, pues la invitación para que sigan ahí disfrutando con nosotros de este viernes, fin de semana, con la 975 FM Campamento Estéreo. La miradita.
3: Hola, mi amor.

0: Este buen clásico se llama Quiero Saber de Ti, Los Inquietos del Vallenato, las 11 de la mañana con 17 minutos. Así nos vamos preparando para la programación del mediodía los viernes, que es Sintonía Norte. Y bueno, creo que la Eucaristía de hoy no es a las 3, sino a las 6 de la tarde, creo. 11 de la mañana, 17 minutos. Música autorizada, Psycho. Sí, señores. En la 975 FM.
1: Eso sí es música. Póngale volumen.
0: Claro, a todo volumen, porque es fin de semana, el cuerpo lo sabe. Viernes de molienda, viernes sabroso, con la frecuencia 97.5 FM. 321-746-5030, que es nuestro contacto, nuestra línea, para que ustedes sigan ahí conectados con nosotros, disfrutando toda la buena música, todos los buenos éxitos.

Alma Mary en la América Angostura. Buenos días, ¿cómo amaneció? ¿Cómo así que 30 y pedazo, ah? Ay, María. ¿Cómo hace, pues? ¿Cómo hace, ah? Estamos con los éxitos en esta mañana, 321-746-5030. Recuerden que ustedes son los encargados de programar buena música. Ustedes son los encargados de programar los éxitos a esta hora de la mañana a través de la 975 FM. Llega Freddy Ocampo. Esta canción se llama Me Da Igual. Musiquita sabrosa para seguir compartiendo esta mañana de viernes con la 975 FM. Está ahí.

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0: La canción se llama Vas a enamorarme, vas a amarme con la llama. En Los Diablitos, música sabrosa. En esta mañana estamos, en este viernes, compartiendo con ustedes toda la programación de la 975 FM Campamento Estéreo.
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0: estrategia para vincular familiares y ayudar a las personas que se encuentran hoy afectadas y conectarse con familiares en Venezuela.
1: Así es, persisten los problemas de suministro de agua en el municipio de Anorí. La solución tardaría más de 3 meses.
0: Faltan recursos o falta de recursos limita la operación del Cuerpo de Bomberos de Don Matías. No cuentan con sede propia ni vehículo para emergencias.
1: En otros temas y en otros municipios avanza remodelación del hospital del municipio de Campamento. Su ejecución va en un 70%.
0: Hoy Yarumal y San Pedro de los Milagros están de fiesta.
1: Bueno, y también tenemos información porque siguen abiertas las inscripciones para las becas Jóvenes Palante de la Fundación Universitaria Católica del Norte. Estamos entonces listos a reiterarles que hoy pues ustedes no están viendo el espacio habitual desde donde transmitimos Sintonía Norte porque estamos en una nueva emisión descentralizada desde el municipio de San Pedro de los Milagros, donde se realizan las 36 fiestas de la leche y sus derivados. Desde aquí vamos a originar esta señal con noticias de todos los municipios de nuestra región. Bienvenidos, aquí comienza Sintonía Norte, la fuerza de las historias cercanas.
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0: Pero por lo pronto vamos a comenzar con este saludo, Andrés Felipe, ¿con quién?
1: Nos vamos hacia el municipio de Don Matías, allí se encuentra Freddy Sepúlveda, de la voz de Don Matías, quien está conectado con nosotros y que también más adelante tendrá noticias para contarnos desde esta localidad. Freddy, muy buena tarde, bienvenido.
0: Hola, Freddy. Freddy, desde la voz de Don Matías. Bueno, mientras establecemos esa conexión con John Freddy Sepúlveda, entonces comencemos de una con la información, noticias del municipio de Campamento.
1: Así es, y es que esta semana estábamos contando a través de nuestras redes sociales la situación sobre un vendaval que se presentó en varias veredas de esta localidad. Pues quisimos conectarnos allí desde el municipio de Campamento con la coordinadora de gestión de riesgo de este municipio, quien nos cuenta cuál es el balance hasta el momento, María, cómo van los daños, cuáles son las familias afectadas de lo que sucedió con esta emergencia allí en el municipio de Campamento. Escuchemos a esta funcionaria que nos entrega un reporte preliminar hasta el momento.
2: Cordial saludo. Soy Ana Isabel Rojo Castrillón, coordinadora de gestión de riesgo del municipio de Campamento. Como es de conocimiento de muchos de ustedes, el pasado lunes 22 de junio se presentó en nuestro municipio una emergencia asociada a los fuertes vientos. Esa emergencia dejó un total de 11 familias afectadas, las cuales tuvieron pérdida parcial y total en los techos de sus viviendas. Las pérdidas suman un total aproximado de 25 millones de pesos, teniendo en cuenta que algunas viviendas sufrieron afectaciones en su estructura. Desde la administración municipal, en nombre de nuestro alcalde Cristian Andrés Agüelo Posada, se hicieron las gestiones pertinentes ante el DAGRAM para solicitar ayuda en material y ayuda humanitaria para brindarle a estas familias afectadas.
1: Ya son las 12 y 13 minutos de la tarde en Sintonía Norte. Continuamos con más información y ahora vamos hacia el municipio de Gómez Plata, donde el consejo de esta localidad tendrá nuevo integrante tras renuncia de un concejal.
0: Bueno, ya lo habíamos anunciado y es que la concejal Liliana Restrepo presentó su renuncia al consejo del municipio de Gómez Plata y una decisión que según manifestó pues responde a motivos personales y a nuevas oportunidades profesionales.
1: Así es, pues tras la salida de esta concejal, la nueva persona que asumirá la curul es Juan de Dios Acevedo. Pues nos vamos a conectar desde esta localidad en donde Luis Guillermo Duque nos trae toda la información sobre quién es la persona que sale del Consejo Municipal y quién es el nuevo concejal que asume su cargo en esta corporación.
3: Hay decisiones que cierran etapas, pero también abren nuevos caminos para seguir sirviendo.
4: El Consejo Municipal de Gómez Plata vive un importante relevo. La concejala Liliana Restrepo presentó su renuncia a la corporación, mientras que Juan de Dios Acevedo asumirá esta curul para continuar representando a la comunidad. Hoy conoceremos las razones de esta decisión, el balance de la concejala saliente y las expectativas del nuevo integrante del Cabildo Municipal.
3: Les habla Liliana Restrepo, es concejal municipal. Mi renuncia al Consejo Municipal obedece a una decisión personal y profesional. Se han abierto nuevas oportunidades desde las cuales puedo seguir creciendo como persona y seguir sirviendo a Gómez Plata y aportando al bienestar de nuestra gente. Ejercí como concejala durante el actual periodo constitucional desde el 1 de enero de 2024 hasta el 12 de junio de 2026. Llegué al Consejo Municipal gracias a la confianza de 213 ciudadanos quienes depositaron en mí su voto y su esperanza. Hice parte de la Comisión de Presupuesto, de la Comisión de Planes y Bienes y de la Comisión de Gobierno, también de la Comisión Legal para la Equidad de Género. Mi trabajo estuvo enfocado en temas como salud, educación, bienestar social, niñez, mujeres, bienestar animal. Ejercí control político y administrativo a la administración municipal, sus secretarías y dependencias, así como a la S. Hospital Santa Isabel. Quiero decirle a todos los gómezplatenses,

0: que salgo del Consejo Municipal, pero no me voy del territorio. Gómez Plata es mi casa, es mi hogar, lo amo y lo llevo en el corazón.
1: Con la salida de Liliana Restrepo, la curul será asumida por Juan de Dios Acevedo, quien llega al Consejo Municipal con nuevos retos y responsabilidades. Su experiencia, formación y trabajo con la comunidad serán fundamentales para representar los intereses de los habitantes de Gómez Plata. Conozcamos quién es, cuáles son sus fortalezas y cuáles serán las principales líneas de trabajo que espera desarrollar desde esta corporación.
2: Les habla Juan de Dios Acevedo Rojas, su nuevo concejal. Soy tecnólogo en topografía con énfasis en infraestructura y construcciones civiles. Egresado del SENA en el año 2001. Tengo más de 39 años de experiencia realizados en empresa privada. Trabajé en proyectos de infraestructura, hidroeléctricas, red de acueductos y alcantarillados, construcción de puentes y especialidad en amarres altiplanimétricos de primer orden para hidroeléctricas. Como tecnólogo y supervisor que he sido, tanto en Colombia como en Panamá y Venezuela, conocimientos y fortalezas tengo. La experiencia que a lo largo de mi vida he adquirido para desarrollar con idoneidad y responsabilidad los trabajos encomendados bajo los parámetros enviados por la ley y en bien de los proyectos y las comunidades que fueron influencias de los proyectos en donde laboré. Mis principales líneas de trabajo son humildad, primero se escucha y luego se actúa, preparación, convicción, estar atento y estudiar cuando amerite para la enviados por la ley y en bien de los proyectos y las comunidades que fueron influencias de los proyectos en donde laboré. Mis principales líneas de trabajo son humildad, primero se escucha y luego se actúa, preparación, convicción, estar atento y estudiar cuando amerite para la aprobación de los proyectos, es escuchar sus necesidades prioritarias y buscar alternativas rápidas para resolver y ir paulatinamente aprobando el desarrollo de los proyectos presentados por la administración municipal en pos del buen desarrollo del municipio de Gómez Plata y todas sus áreas rurales.
1: De esta manera conocemos el balance de gestión de la concejala saliente y las expectativas del nuevo integrante del Consejo Municipal de Gómez Plata. Un relevo que marca una nueva etapa dentro de la corporación y que mantiene el compromiso de trabajar por el bienestar y el desarrollo de todos los habitantes del municipio de Gómez Plata. En sintonía con el norte antioqueño, Luis Guillermo Yepes Duque, desde la emisora Primaveral Estéreo del municipio de Gómez Plata.
3: Muchas gracias a Luis Guillermo desde Gómez Plata, también por estar atento a todo lo que acontece en el Consejo Municipal, que es una institución muy importante para la vida política de los municipios. Y recuerden que por esos espacios de la política pasa todo lo que acontece, o casi todo lo que acontece con los habitantes de estas localidades. Bueno, Andrés, tenemos información. Dejamos por un ratico lo local para conectarnos con un tema más internacional. Pero
4: así
3: que nos
4: es.
3: Toca.
4: Como tú lo comentabas al inicio de nuestra emisión, pues una de las situaciones más complejas que se han venido presentando tiene que ver sobre el doblete sísmico, dos terremotos consecutivos que se presentaron en Venezuela, más específicamente en el sector de La Guaira, uno de los estados de la zona costera, la zona del Caribe de Venezuela, y que pues lastimosamente hoy están viviendo una situación muy compleja.
3: Sí, Andrés, pues las últimas cifras que hemos conocido esta mañana es que los heridos llegan casi a 3.000, 2.900 y algo, y en muertes reportan 589 muertes hasta el momento. Sin embargo, pues los organismos de socorro, las autoridades, incluso la misma ciudadanía, por sus propios medios, trata de buscar entre los escombros de los edificios que han caído vidas humanas, pero también mascotas que han sido rescatadas con vida. Entonces, en medio de esta tragedia, pues también nos quedamos con esas buenas noticias de personas que han sido rescatadas con vida y muchas más personas que se espera puedan rescatarse en las próximas horas.
4: Y desde el momento en el que se supo sobre la tragedia, pues se han vinculado todos los países, los diferentes mandatarios y organismos, y el Departamento de Antioquia no es la excepción.
3: Andrés, en el país también se han desplegado diferentes esfuerzos para poder ayudar. Ya ha llegado un contingente significativo de rescatistas, llegó esta mañana a Caracas y bueno, concentrándonos en lo que nos toca en Antioquia, la Cruz Roja Colombiana Seccional Antioquia también se está moviendo para ayudar a las personas en esta tragedia de grandes dimensiones que enfrentan los venezolanos. Y hay una estrategia particular que ellos han llamado de vínculos familiares, porque pues recordemos que Colombia es uno de los países que más migrantes venezolanos ha recibido. Aquí tenemos muchos venezolanos y algunos de ellos todavía no saben o no tienen noticias de sus familiares en Venezuela. La Cruz Roja está haciendo este puente y aquí les contamos cómo pueden hacer ustedes en caso de que requieran este servicio para ubicar a sus familiares en Venezuela.
5: La Cruz Roja Colombiana Seccional Antioquia ha habilitado el servicio de protección de vínculos familiares, siendo esta una estrategia que busca restablecer el contacto entre las personas que se encuentran, que desean saber por el paradero de sus seres queridos ante emergencias como la presentada el día de ayer en Venezuela. Disponemos de un equipo de voluntarios y colaboradores que están recepcionando todas estas solicitudes de búsqueda y que por medio de nuestra red a nivel internacional nos articulamos con Cruz Roja Colombiana y Cruz Roja Venezolana para ubicar a estas personas, para conocer sobre su estado de salud y poder calmar la angustia de los seres queridos que se encuentran acá en Antioquia. Hemos dispuesto de nuestra línea de emergencia 132, desde sus celulares pueden comunicarse y ahí estaremos recepcionando todas las solicitudes de búsqueda que posteriormente serán gestionados junto con la Cruz Roja Venezolana.
3: Bueno, tenemos entonces números de teléfono concretos, números de WhatsApp o correos electrónicos para que las personas que lo requieran puedan hacer uso de este servicio. Reiteramos la línea de WhatsApp, el 317-592-4024. También pueden marcar desde el celular la línea 123. Y también hay un correo electrónico, Andrés.
4: Así es, el correo electrónico es rcf@cracantioquia.org.co.
3: Bueno, le recordamos entonces que estas líneas telefónicas son para aquellas personas venezolanas residentes en Colombia que aún no han tenido noticias de sus seres queridos. Este es un enlace que está haciendo la Cruz Roja Colombiana Seccional Antioquia con la Cruz Roja en Caracas, en Venezuela, para tratar de establecer esta comunicación. También es importante decir que no solamente se inicia esa estrategia, hay otras estrategias que tienen que ver con la movilización de alimentos, de personal experto en este tipo de rescate. Pero nos han dicho esta mañana que conversamos con la presidenta de la Cruz Roja en Antioquia que por ahora las ayudas que se están recibiendo son económicas a través de la consignación en una cuenta habilitada para esto, porque todavía no se han identificado muy bien cuáles son las necesidades. Cuando se tenga un diagnóstico mayor, pues ya se podrá hacer el llamado a la comunidad para que aporte, para que se vincule y ayude en esta emergencia que están pasando en Venezuela por estos días.
4: Así es, esperemos que podamos tener una pronta información adicional sobre los datos que tú nos informas y poder seguir apoyando a esta población venezolana que hoy vive esta situación.
3: Bueno, pues nosotros continuamos con más información de la región, Andrés, y tenemos noticias de don Matías. Saludamos a Freddy. ¿Está con nosotros? Bueno.
6: Saludos, ¿qué tal? ¿Cómo están?
4: Con nosotros. Hola, Freddy, ¿cómo estás?
6: Saludos desde Matías, ¿cómo les va?
3: Muy bien, Freddy, ¿y usted? ¿Qué tal nos escucha? ¿Cómo nos ven?
6: Muy bien, los escucho y los veo bien.
3: Bueno, ¿cómo está su municipio hoy?
6: Caluroso, chévere, con muy buen ambiente mundial y también buen ambiente lo que viene para este fin de semana, como es las fiestas de la tarde de San Isidro, la parroquia de Nuestra Señora del Rosario, o sea, aquí la del centro.
3: Ah, o sea que allá también están en fiestas. Altar de San Isidro en Don Matías, fiestas del Yarumo en Yarumal y fiestas de la leche en San Pedro de los Milagros, mejor dicho.
6: Muchas opciones.
3: Muchas opciones.
4: Bueno, y es que resulta que en el municipio de Don Matías, ahora estamos hablando de emergencias, pues el país también se viene preparando para otro tipo de emergencias, en especial, por ejemplo, el fenómeno del Niño, que puede ser un principal causante de incendios forestales. Pues en el municipio de Don Matías hay alguna preocupación sobre la limitación de recursos para la operación del Cuerpo de Bomberos Voluntario de Don Matías, que a la fecha no cuenta con una sede propia y también con un vehículo para la atención de emergencias. Freddy, ¿qué podemos contar al respecto sobre esto desde Don Matías?
6: Esta institución lleva 31 años en el municipio y pues a la fecha, bueno, carece de un vehículo para atender incendios, una máquina de bomberos fundamental, importantísima en cualquier localidad, y tampoco tiene pues una sede propia para operar. Eso en cuanto a este tema. Y lo otro es que tampoco hay herramientas suficientes para atender emergencias, como podría ser, por ejemplo, un eventual fenómeno del Niño que puede ocasionar incendios forestales. Tampoco hay esas herramientas que se requieren. Carece de varias herramientas del Cuerpo de Bomberos de Matías para atender emergencias. En la siguiente nota les quiero compartir la situación del Cuerpo de Bomberos de este municipio, pero también se va a hablar de la parte jurídica. ¿Qué ley ampara los cuerpos de bomberos? Los invito a ver y escuchar la siguiente nota.
7: Los cuerpos de bomberos son un servicio público, esencial, vital para la sociedad. Su importancia radica en la protección de la vida, el medio ambiente y el patrimonio. De la normativa que lo regula habló el abogado Vicente Romaña.
8: La principal norma es la ley 1575 de 2012, que es la denominada Ley General de Bomberos de Colombia. Esta ley establece la organización institucional de los cuerpos de bomberos, sus funciones, competencias, fuentes de financiación, mecanismos de inspección, vigilancia y control, y su articulación con el Sistema Nacional de Gestión del Riesgo.
7: Las responsabilidades de las entidades territoriales frente a la atención y prevención de las emergencias están contempladas bajo las siguientes normas.
8: La responsabilidad de los entes territoriales surge de manera expresa del artículo primero de la ley 1575 de 2012, según el cual la gestión de integral de riesgo contra incendio y las actividades de rescate constituyen una responsabilidad compartida de todas las autoridades, especialmente de los municipios, departamentos y de la nación. Por eso, la ley 1523 de 2012 señala que los alcaldes son los primeros responsables de la gestión de riesgo en sus municipios, debiendo dirigir, coordinar y garantizar las acciones de prevención, reducción de riesgo y respuesta frente a las emergencias.
7: A propósito de los cuerpos de bomberos en el municipio de Don Matías, esta institución surgió en el año 1995 y en la actualidad la conforman 15 voluntarios. Y al no tener personal de planta, esto dificulta la operatividad al momento de atender una emergencia. Así lo afirmó el comandante Jensi González.
9: No, en este momento no tenemos personal de planta, algo que yo he venido diciéndole a la comunidad hace muchos años, que es necesario tener un personal de planta para poder tener el tiempo suficiente, tanto para atender la emergencia como para capacitarnos.
7: De acuerdo con Jensi, el ingreso económico de los bomberos es de una sobretasa del 2% de industria y comercio, que se creó mediante acuerdo municipal y que reciben cada dos meses.
9: Se transfieren a la cuenta de bomberos, cuando ya lo recibimos prácticamente ya están gastados, porque ya deudas atrás que se tienen de muchas cosas, de combustible y todo lo que requiere pues para el mantenimiento de algunos elementos y equipos que tenemos.
7: Son varias carencias que en la actualidad tiene el Cuerpo de Bomberos de Don Matías. Entre ellas, la falta de una sede propia y un vehículo para apagar incendios.
9: Primordialmente, El abasto de capacitación del personal, que es muy importante. Capacitaciones que tienen un costo bastante elevado. Fuera de eso, no solamente el costo, sino el tiempo disponible para esas capacitaciones, ya que ellos trabajan por otros medios. En equipo y herramientas, sí que es cierto. Prácticamente lo que más hemos anhelado también es una sede, que no la tenemos. Un vehículo contra incendio, que ya hemos tenido muchos incendios vehiculares, más que todo fuera del municipio, porque aquí pues nos abastecemos de los hidrantes, donde tampoco son elementos que podemos contar para un incendio de gran magnitud.
7: Mucho se ha venido hablando del fenómeno del Niño, situación que podría generar incendios forestales. Según nos manifiesta el bombero, no hay herramientas efectivas para atender esta clase de emergencias.
9: Prácticamente no, la herramienta que tenemos muy poca, ya que nosotros tenemos que contar con toda la herramienta necesaria, motobombas, mangueras, mejor dicho, un equipo de herramienta para esta clase de emergencia es bastante costoso.
7: Manifestó que al Cuerpo de Bomberos de Don Matías le hace falta más apoyo institucional y también de la comunidad.
9: O sea que no ha habido la voluntad, digamos, un 60%, uno quedaría contento, un 60% de decir, estamos acompañados, no tanto de la administración, también de la comunidad, porque es importante, no solamente echarle la culpa a la administración, sino también a la comunidad, ya que cuando la emergencia ya pasó, ya los bomberos, por un lado, ellos por otro lado, además, no se arriman siquiera a decirle un millón les pague.
7: En sintonía con el norte antioqueño, John Freddy Sepúlveda Betancourt desde La Voz de Don Matías.
3: John Freddy, muchas gracias por ese reporte y seguimos muy atentos a lo que ocurra con el Cuerpo de Bomberos Voluntarios de Don Matías, pero diría yo también de todos los municipios, porque son organismos clave en lo que se refiere a la gestión del riesgo de desastres. Continuamos en esta emisión descentralizada hoy desde el municipio de San Pedro de los Milagros, pero con noticias de todos los municipios del norte de Antioquia. Lo anunciamos en los titulares que continúan abiertas las becas Jóvenes Palante, o mejor, continúan cupos disponibles para las becas Jóvenes Palante, que en esta región hay uno de los operadores que es la Universidad Católica del Norte, y a esta hora pues Andrés se fue para uno de los puntos del parque principal para conversar con Norbey Cortés, porque queremos tener más información para quienes estén interesados a ingresar a este ciclo de formación. Adelante, Andrés.
10: Gracias, María, y quiero contarte que en este momento nos encontramos en una de las partes exteriores de la tarima, en esto, las fiestas de la leche y sus derivados. Y el día de ayer, a través de Sintonía Norte, estábamos contando un poco sobre uno de los programas que se viene adelantando a través de la Secretaría Departamental de Juventudes, en donde se están invirtiendo más de 40 mil millones de pesos con el propósito de entregar 10 mil becas. Y eso va a impactar a la subregión del norte de Antioquia. Y en este momento me acompaña Norbey, él hace parte de la Fundación Universitaria Católica del Norte, una de las entidades universitarias de nuestra subregión, en donde también se vienen adelantando este tema de las becas, en donde están en convocatorias en este momento, convocatorias que benefician a mucha población de nuestra subregión. Norbey, bienvenido a los micrófonos de Sintonía Norte, ¿cómo está?
11: André, muy buenas tardes, un saludo para todos los que en este momento nos están escuchando y nos están viendo. Precisamente nosotros tenemos o hacemos parte del programa de becas Jóvenes Palante Antioquia de la Corporación Gilbert, de la Gobernación de Antioquia, operado por la Corporación Gilberto Echeverri Mejía. Se dice que es un programa de becas para jóvenes, pero donde no hay límite de edad para poder estudiar. Y como tú lo acabas de mencionar ahorita, nosotros somos de la Fundación Universitaria Católica del Norte, primera institución incluso que hace parte de la subregión, nacida en la subregión del norte y que tiene una cobertura ya incluso a nivel nacional e internacional.
10: Hablemos un poco de ese proceso de becas. ¿Hasta cuándo estará abierta la convocatoria? ¿Quiénes se pueden postular? Ya dijimos las edades. ¿De qué municipio? ¿De toda la subregión? ¿Cómo es ese proceso?
11: Andrés, claro que sí. El programa de becas cubre todas las 9 subregiones del departamento de Antioquia. Nosotros como Católica del Norte estamos haciendo presencia en 5 municipios, en 3 subregiones. Dentro de esos 5 municipios, esa subregión está precisamente la subregión del norte de Antioquia, donde precisamente el municipio de San Pedro de los Milagros ha sido uno de los beneficiarios con uno de los programas técnico laborales. Está el municipio de Santa Rosa de Osos, el municipio de Yarumal, para el Bajo Cauca también está el municipio de Caucasia y en el nordeste tenemos el municipio de San Roque. ¿Quiénes pueden entrar a participar de esa convocatoria de becas Jóvenes Palante? Personas que ya hayan cursado y aprobado el grado 9. Ese es como el requisito fundamental para poder avanzar en un proceso, en este proceso de postulación a ese programa de becas. Ya hay otros requisitos, que ser colombiano, residir en uno de los municipios del departamento de Antioquia, estar en los estratos 1, 2, 3. Y claro, hay otros términos y otras condiciones que se necesitan, pero que digamos estos son los fundamentales y elementales para poder hacer la postulación al programa de becas.
10: Hablemos un poco, tú lo dices desde noveno grado, es decir, esto es un programa para técnicos y tecnólogos.
11: Andrés, sí, los técnicos laborales te van a preparar para ser parte de ese mundo laboral que hoy está exigiendo unas competencias y que nos está exigiendo el sector. El requisito es de haber cursado y aprobado el grado noveno para ser el técnico laboral, que es lo que se pide en ese caso. No tener otros beneficios de otros subsidios o de otras becas, porque esto lo da directamente la gobernación a través de la corporación Gilberto Echeverry Mejía. Digamos que ahí radica una de las condiciones o los requisitos fundamentales para poderse postular. No tener otro beneficio, no tener un título de técnico, tecnólogo o profesional, sino que ya puede ser incluso haber cursado y aprobado el grado noveno e incluso haber cursado y aprobado el grado 11.
10: Finalmente, las personas que nos están escuchando en este momento, los oyentes, ¿hasta cuándo estará abierta la convocatoria? ¿Cómo se pueden comunicar? ¿Dónde se pueden contactar para que les puedan dar la información necesaria y puedan hacer parte de este programa?
11: Bueno, las inscripciones están abiertas hasta el 5 de julio. Es decir, que a todas aquellas personas que nos están escuchando en los 17 municipios y otros municipios de la subregión del norte de Antioquia, las inscripciones están abiertas hasta el 5 de julio. ¿Cómo pueden hacer la postulación? Ingresando a corporaciongilbertoecheverry.gov.co, o también nos pueden solicitar información comunicándose con nosotros en la Católica del Norte al 311-836-5807. Nuevamente repito el número, 311-836-5807. Recuerden que aún estamos a tiempo, hasta el 5 de julio se puede hacer la postulación e ingresar. Para hacerlo deben ingresar a corporaciongilbertoecheverry.gov.co.
10: Bueno, esta es la información entonces para que ustedes puedan hacer parte de este programa de jóvenes pa'lante, un programa de becas. Ya lo dijeron, no tiene edad de límite, por decirlo así, para poder hacer parte de ese programa. Así que si usted quiere hacer parte como tal de este proyecto, lo puede hacer hasta el 5 de julio. Estarán entonces las inscripciones abiertas. Yo continuaré un ratico más por acá, María, desde Tarima, disfrutando un poco de estas actividades culturales. Ya vuelvo con ustedes allí desde la emisión central. Continúe con más noticias en Sintonía Norte.
3: Andrés, gracias por su reporte desde el Parque Principal. Les recordamos entonces que estas imágenes que están viendo corresponden a la tarima principal del municipio de San Pedro de los Milagros, donde hoy comenzaron las 36 fiestas de la leche y sus derivados. Bueno, reiterar entonces a los interesados en postularse a este programa de becas Jóvenes Palante, que hasta el 5 de julio pueden inscribirse. Muy bien, nosotros continuamos ahora con noticias desde el municipio de Campamento, porque allí nos contaron que avanza en un 70% la remodelación del Hospital La Sagrada Familia. Santiago Roldán, como siempre, nos tiene información desde este municipio.
12: Así es, Andrés, María y compañeros, un saludo muy especial para todos ustedes, para todas las personas que nos ven a través de las diferentes redes sociales y por supuesto todos los que nos escuchan a través de las diferentes emisoras. Precisamente hoy los saludo desde aquí, desde el municipio de Campamento, con muy buenas noticias. Hoy estoy en la S Hospital La Sagrada Familia contándoles a todos ustedes que en este momento se encuentran realizando remodelaciones y pues adecuando de una manera mejor los espacios de la S Hospital La Sagrada Familia. También es muy importante resaltar que precisamente hoy viernes se celebran 40 años de existencia de la ES Hospital La Sagrada Familia aquí en esta sede que está a mis espaldas. En la siguiente nota les ampliamos la información.
13: En el municipio de Campamento continúan avanzando las obras de adecuación y remodelación de la ES Hospital La Sagrada Familia, un proyecto que busca fortalecer la infraestructura de la institución y brindar mejores condiciones para la prestación de los servicios de salud a la comunidad. Para conocer el estado actual de los trabajos, la inversión realizada y el impacto que esas mejoras tendrán para los usuarios, conversamos con Sebastián Arenas, gerente del hospital, quien nos comparte más detalles sobre esta obra.
14: El objetivo es tener un hospital más moderno, cuaderno, asegurarse que tenga un cambio físico importante, que sea agradable y con más opciones de limpieza que nos ayuden a tener más control de las infecciones para nuestros pacientes. Además, lugares más agradables para nuestro personal médico y asistencial y oficinas más cómodas para nuestra parte administrativa. El valor total de la inversión dada por el Ministerio de Salud es de 685 millones de pesos y en este momento está ejecutando en cabeza del señor alcalde Cristian Agudelo la administración municipal con la oficina de planeación. Estas obras impactarán a todos los usuarios que reciben atención en el hospital, ya que tendrán una mejor seguridad por el cerramiento que se está haciendo y una mayor tranquilidad y un agrado al visitar nuestras instalaciones.
13: Para conocer los avances del proyecto y los trabajos que actualmente se ejecutan, dialogamos con David Quiñones, contratista encargado de la obra.
15: Actualmente la obra se encuentra en un 70% de ejecución. En este momento se están ejecutando todos los espacios del hospital, excepto la zona de urgencias y la zona del auditorio, que son relativamente zonas nuevas. Con esto se quiere llegar a mejorar las condiciones sanitarias del hospital y de infraestructura. Las actividades que se están ejecutando, estamos ejecutando el cambio total de todos los pisos, remodelación de los baños, cambio de algunas partes de la carpintería metálica, que serían puertas y ventanas, canoas exteriores y un mantenimiento a la cubierta porque presenta muchas filtraciones de agua. Y actualmente el proyecto ya se encuentra en su etapa final, que estamos interviniendo la parte frontal del hospital, cambio de pisos, puertas y ventanas, tanto de consultorios, odontología y la zona de atención al público.
13: Además de conocer los detalles técnicos y el avance de las obras, también quisimos escuchar la opinión de la comunidad. Habitantes y usuarios de la institución nos comparten sus expectativas frente a esas mejoras y lo que esperan una vez culminen los trabajos.
16: Las adecuaciones en el hospital benefician a los usuarios y a la comunidad en general porque hacen de este un lugar más seguro, accesible y digno para todos. Estas mejoras disminuyen el riesgo de infecciones intrahospitalarias, generan ahorro al prevenir accidentes y tratamientos costosos y dan confianza para que las personas consulten a tiempo sin que sus enfermedades avancen. En pocas palabras, adaptar el hospital es cuidar a las personas y optimizar los recursos de salud de toda la comunidad.
17: Mi nombre es Juan Salazar. No, actualmente las obras que se realizan en el hospital están quedando muy buenas porque nos mejora la atención en salud para todos los habitantes del municipio de Campamento.
13: Este proceso de modernización coincide con una fecha especial para la institución, los 40 años de funcionamiento de la ex hospital La Sagrada Familia en su sede actual. Para conocer más sobre esta conmemoración y la trayectoria del hospital, conversamos con Maribel Agudelo, subgerente administrativa.
18: Cumplir 40 años para nosotros nos llena de gran orgullo. Son 40 años que llevamos acompañando a las familias campamenteñas, tanto en el cuidado de la salud como en la prevención de la enfermedad. Es una comunidad que ha confiado en nosotros y eso nos ha permitido mantenernos y sostenernos durante 40 años como la única institución prestadora de servicios de salud en el municipio de Campamento. Son muchos, muchos los cambios que ha presentado la institución, sobre todo porque el sistema general de salud en el país presenta cambios constantemente. Son muchos los cambios también que hemos tenido a nivel epidemiológico. Nos hemos enfrentado a una pandemia y que nos obligó a enfrentar unos retos y a cambiar la forma de ver el cuidado de la salud y la atención de nuestros pacientes en el municipio de Campamento. La celebración de los 40 años de estar prestando nuestros servicios de salud en esta sede se ha pensado desde el equipo directivo en un reconocimiento a todos nuestros colaboradores. En la actualidad tenemos aproximadamente 50 personas trabajando con nosotros entre el personal de planta y los de prestación de servicios. 50 personas más todos los que han pasado a través del tiempo apoyando y fortaleciendo los procesos para que podamos estar en el lugar donde estamos. Una institución que está fortalecida no solamente administrativamente, sino desde el área de la prestación de los servicios de salud.
13: De esta manera avanzan las obras de adecuación y remodelación de la ex hospital La Sagrada Familia, una institución que celebra 40 años de servicio a la comunidad y que continúa fortaleciendo sus espacios para brindar una mejor atención. En sintonía con el norte, desde la emisora Campamento Estéreo, informó Santiago Roldán.
10: Esta información desde el municipio de Campamento. Continuamos con más información en Sintonía Norte y les estábamos comentando desde hace un instante que dos localidades del norte de Antioquia se encuentran en fiestas. El municipio de Yarumal está en las fiestas de Yarumo y estamos en San Pedro de los Milagros, donde comenzaron las 36th fiestas de la leche y sus derivados. Y en este momento, María Noemí Ríos se encuentra con el alcalde del municipio de San Pedro de los Milagros, José Danilo Álvarez, para contarnos un poco sobre la programación. ¿Cómo va a avanzar a todas estas fiestas durante estos días que irá hasta el próximo lunes festivos?
19: Así es, Andrés. Yo me vine al parque a mirar qué tono está tomando esta fiesta acá en San Pedro de los Milagros, que ya es muy tradicional en nuestra región. Y bueno, ya vemos las personas que se están organizando en sus puntos de venta, en los comestibles, pero también ya tenemos personas y turistas incluso que estamos viendo desde comienzos de la semana. Alcalde José Danilo Álvarez Rodríguez, ¿cómo está? Bienvenido a Sintonía Norte.
20: Muy bien, un saludo muy especial a toda la audiencia de Sintonía Norte. Hoy estamos ya celebrando oficialmente nuestras fiestas de la leche y sus derivados en su versión 36-9000. Ya vemos pues el ánimo que hay, el ambiente que hay ya de fiestas en nuestro municipio de San Pedro de los Milagros.
19: Alcalde, una actividad en particular que usted quiera recomendarle a los habitantes del norte.
20: Las fiestas en el municipio pues ya arrancaron como tal. Tenemos para todos los gustos. Hoy arrancamos con todo lo que es la programación con nuestras personas mayores, pero sábado tendremos para los jóvenes, domingo tendremos esa exposición lechera que siempre nos caracteriza. El domingo tendremos todo lo que es la elaboración del queso, de todos los derivados que nosotros tenemos de ese producto que es la leche y que nos ha caracterizado. Tendremos la elaboración de queso, mantequilla, quesadillas, todo lo que es los derivados de nuestro producto lácteo en el municipio de San Pedro de los Milagros. Pero también recordemos un tema oficial que ya es parte de nuestra fiesta de la leche y sus derivados, y es ese programa, ese proyecto de Mujer Embajadora, en donde está todo el empoderamiento de la mujer, en donde escogeremos, no como reina, sino como embajadora nuestra, a esa mujer que conoce al municipio de San Pedro de los Milagros y que nos representará este año ante todas las instancias, ante todos los eventos, con todo lo bonito que tiene nuestro municipio de San Pedro de los Milagros. Esa mujer embajadora es la unión de familias también, convoca a todas las familias y sabemos pues que ha sido un formato especial que ya no es en torno a la belleza, sino en torno al conocimiento y la representatividad cultural que nos hará la próxima embajadora. Pero también tendremos ese punto central que se convirtió en ese hito de nuestra cultura sanpedreña, y es nuestra banda sinfónica. Es un punto especial de nuestra cultura sanpedreña y que no puede faltar ya la gente la pide. Estaremos este año con un concierto especial sinfónico en torno a recordar ese gran artista que es Nino Bravo. Esa será la puesta que tenemos, y que además tenemos todo garantizado, tenemos seguridad garantizada, tenemos todas las diferentes instancias públicas para, digámoslo así, darle esa tranquilidad a toda la gente que nos va a visitar de que las fiestas de la leche y sus derivados en esta versión 36 tienen toda, digamos, la capacidad de reacción en cuanto a seguridad y en cuanto a todo lo que tiene que ver para que la gente tenga la tranquilidad de venir a nosotros.
19: Bueno, el alcalde se emociona mucho cuando habla de la programación. Alcalde, pero ¿qué decirle a los habitantes del corregimiento de Ovejas y a muchas personas que incluso han preguntado, bueno, ¿qué pasó con Ovejas este año?
20: Muy bien, recordemos que las fiestas de la leche siempre comenzaban en nuestro corregimiento de Ovejas, pero el año pasado presentamos un acuerdo para que el corregimiento de Ovejas tuviera sus fiestas propias, porque Ovejas es corregimiento nuestro. Estas fiestas, esta versión de las fiestas, siempre lo hacemos en el mes de diciembre. Estamos convencidos de que Ovejas se lo merece. Ovejas necesita tener su representatividad como corregimiento nuestro, y que le hemos dado también a esas fiestas del corregimiento de Ovejas toda la altura, y así lo haremos este año. Entonces, a la comunidad de Ovejas, a toda la gente, los invitamos aquí, al área urbana, para que participen de todos los eventos y todas las actividades, y en su momento. Ovejas hoy es uno de nuestros territorios más importantes para el municipio de San Pedro de los Milagros. Por eso la representatividad y todo el tema cultural que ellos colocarán también en el mes de diciembre.
19: Bueno, pues aquí estamos. El alcalde se me acerca porque tenemos todo el sonido de los artistas locales que se están presentando. Ahí tenemos la presentación de Wilson Arango, que es un artista sanpedreño, y ese es uno de los sellos de esta 36ª versión de las fiestas. Muchos artistas locales, alcalde.
20: Claro. De el 100% de los artistas, el 80% son artistas sanpedreños. En este momento en escena, Wilson Arango, muchacho sanpedreño, ha avanzado mucho en su exposición musical, y son el 80%. Recordemos que es hecho por manos sanpedreñas, nuestro eslogan de estas 36ª fiestas de la leche derivada. Entonces, apoyamos la cultura. Acaban de pasar grupos culturales por parte de nuestras personas mayores, que también aportan a la cultura del municipio de Sanpedreño.
19: Bueno, alcalde, nos vamos despidiendo porque tenemos otras noticias del norte de Antioquia antes de cerrar nuestra emisión. Bueno, gracias, muchos éxitos, que disfruten, pero sobre todo que salgan muy bien estas fiestas de la leche y derivados en su municipio.
20: Muchas gracias, Noemí. A toda la audiencia, todavía nos estamos invitando, todavía hay tiempo. Estamos viernes mediodía y vamos hasta el lunes, hasta muy avanzada la noche, entonces vengan a San Pedro, aquí estamos, brazos abiertos. Nuestra gente cálida, nuestra gente emprendedora de San Pedro estará presta aquí para atendernos. Bienvenidos a San Pedro de los Milagros.
19: Bueno, Andrés, nuestro punto principal de transmisión, con más historias y noticias en sintonía. ¿No?
10: Invitados, todos los oyentes, las personas que nos están viendo a través de las redes y canales de televisión, pues vénganse para las fiestas de la leche y sus derivados que comenzaron el día de hoy, un sinnúmero de actividades durante todo este puente festivo para que usted pueda hacer parte de toda esta tradición, de toda esta cultura que representa no solo San Pedro de los Milagros. Recuerde también que el municipio de Yarumal se encuentra de fiesta, así que tiene dos opciones y dos oportunidades para disfrutar de estas fiestas. Continuamos con más información en Sintonía Norte y nos vamos en este momento para el municipio de Anorí. Allí se encuentra Libardo Torres, quien en este momento nos entregará un reporte preliminar sobre la situación de suministro de agua allí en esta localidad del norte de Antioquia, que sigue presentando problemas y que al parecer puede tardar un buen tiempo en que se pueda solucionar esos problemas que se han venido dando en esta localidad. Libardo, muy buena tarde, bienvenido. ¿Qué nos puede informar sobre esta situación? ¿Cómo está el suministro de agua en este momento? ¿Cómo se está atendiendo a la comunidad para solucionar temporalmente o por lo menos para encontrar estrategias ante esto que se está presentando?
0: André, muy buena tarde para usted y buena tarde para todos los oyentes de Sintonía Norte. Efectivamente, en los últimos días todavía continúa el racionamiento de agua sectorizado en el municipio de Anorí. Ayer en la tarde se realizó una reunión donde estuvo el alcalde municipal, Gustavo Alfredo Silva Gutiérrez, estuvieron también el gerente de la empresa Anorí S.A. y se realizaron algunos avances en lo que tiene que ver con la contingencia. ¿Cómo se va a suplir el suministro de agua en el municipio? Pues el problema que dieron a conocer es la falla en uno de los motores de conducción del agua hasta el tanque de almacenamiento ubicado en la parte alta del municipio. He invitado para este programa y con el fin de que nos aclare un poquitico sobre el problema a Carla Zapata. Ella es la administradora de Anorí S.A. en nuestro municipio. Ella nos va a dar a conocer cuál es la propuesta que tiene la empresa para que los sanluiseños estemos muy pendientes durante los próximos días. Bienvenida, Carla.
2: Muy buenas tardes. Gracias pues, por darnos este espacio para ponernos en contexto y dar pues como unas soluciones mientras se restablece el servicio. Como bien lo mencionó don Libardo, en estos momentos estamos presentando fallas en estos equipos electromecánicos que nos ayuda a impulsar el agua hacia el tanque de almacenamiento para así suministrárselos a los usuarios. En estos momentos estamos en espera de una reparación de este equipo que nos salió pues del servicio para poder así restablecer el servicio a cada uno de los usuarios. En el momento se está suministrando el agua a los usuarios puerta a puerta. ¿Sí? Los bomberos de Amalfi nos está pues apoyando en esta repartición de este suministro, también con otro tanque que nosotros suministramos, un carro tanque, y también se están adecuando unos tanques en unos puntos estratégicos a estos sectores donde se está dificultando la llegada de este suministro. También se está sectorizando. Inicialmente el plan fue sectorización, sino que las partes más altas del pueblo, que son Lomas y Ángeles, estos usuarios son los que más afectaciones se están presentando en el momento. Esperemos que pronto logremos tenido en el momento. De igual forma, también estamos en gestión de nuevas bombas, ¿sí? Para así pues como mitigar y volver a entrar pues como en esta contingencia.
0: Andrés, ¿alguna pregunta para Carla? Cuénteme.
10: Muchísimas gracias a Carla por este reporte desde el municipio de Anorí ante la situación que se viene presentando sobre esa afectación del suministro de agua allí en esta localidad. Con esta información vamos llegando al final de esta emisión de Sintonía Norte, como siempre agradeciendo a todos los oyentes que se conectan a cada una de las 12 emisoras del norte de Antioquia a través de mi canal que usted nos puede ver y también a través de nuestras redes sociales. Como siempre es un placer poder llegar a sus hogares y contarles todo lo que sucede en el norte. Y lo seguimos invitando. Nosotros desde San Pedro de los Milagros seguiremos disfrutando de estas fiestas de la leche y sus derivados, pero usted que está ahí también está invitado para que salga, participe, no solo en San Pedro, también en Yarumal, como les comentaba, en donde se desarrollan las fiestas del Yarumo. Mi nombre es Andrés Felipe Zuluaga. Muchas gracias a María Noemí, que estuvo con nosotros en todo este proceso informativo. Nos estamos escuchando y viendo el próximo viernes con más información en Sintonía Norte, la fuerza de las historias cercanas.
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0: Enviados en la esperanza. Durante este año pastoral hemos venido caminando bajo un hermoso propósito, al encuentro con Jesús. Hemos descubierto que la vida cristiana es un camino permanente de encuentro con el Señor, que nos llama, nos acompaña y transforma nuestra existencia. Y en este tiempo seguimos avanzando hacia una meta maravillosa, pasar del encuentro con Jesús al deseo de formar el nuevo nosotros. Porque la fe no es solamente una experiencia individual. Jesús nos reúne, nos convierte en familia, nos ayuda y se hace cercano con nosotros para avanzar en este encuentro con Jesús. Jesús nos reúne, nos enseña a caminar juntos, a ayudarnos unos a otros y a construir comunidad. El mes de junio nos ofrece una oportunidad muy especial para profundizar en este camino, porque la Iglesia dedica este tiempo al Sagrado Corazón de Jesús. Cuando hablamos del corazón de Jesús, hablamos del amor inmenso de Dios por cada uno de nosotros. Un corazón que acoge, que perdona, que comprende nuestras luchas y nunca se cansa de esperarnos. ¿Cuántas veces experimentamos dificultades, preocupaciones o incertidumbres? Sin embargo, el corazón de Jesús permanece abierto para recibirnos. Allí encontramos consuelo para nuestras tristezas, fuerza para nuestras debilidades y esperanza para seguir adelante. El Sagrado Corazón de Jesús nos recuerda que Dios no es indiferente a nuestra vida. Él conoce nuestras alegrías y nuestros sufrimientos, conoce el esfuerzo de los campesinos, el trabajo de las familias, las preocupaciones de los padres y madres, los sueños de los jóvenes y las necesidades de nuestros niños y ancianos. Por eso, durante este mes, los invito a acercarnos más al Señor, a dedicar unos minutos a la oración, a participar de la Eucaristía, a leer el Evangelio, a confiar nuestras vidas al corazón amoroso de Jesús. También, en junio, celebramos el Día del Padre. Es una ocasión para agradecer a tantos hombres que con sacrificio y amor acompañan la vida de nuestras familias. Pedimos al Señor que bendiga a todos los padres, especialmente a quienes trabajan incansablemente para sacar adelante sus hogares y a aquellos que ya han partido a la casa del Padre Celestial. Que el ejemplo de San José los inspire a vivir con responsabilidad, humildad, fe y entrega generosa. Queridos hermanos, sigamos caminando juntos, sigamos avanzando el encuentro con Jesús para formar el nuevo nosotros, una comunidad unida por la fe, la esperanza y el amor. Que el Sagrado Corazón de Jesús bendiga sus hogares, proteja a sus familias y fortalezca sus caminos. Que Dios los bendiga en el nombre del Padre, el Hijo y el Espíritu Santo. Amén. Presbítero José Luis Sánchez Castillo.
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0: 1:55.
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0: 32 minutos.
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0: 3:44.
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0: Enviados en la esperanza. Durante este año pastoral hemos venido caminando bajo un hermoso propósito, al encuentro con Jesús. Hemos descubierto que la vida cristiana es un camino permanente de encuentro con el Señor, que nos llama, nos acompaña y transforma nuestra existencia. Y en este tiempo seguimos avanzando hacia una meta maravillosa: pasar del encuentro con Jesús al deseo de formar el nuevo nosotros. Porque la fe no es solamente una experiencia individual. Jesús nos reúne, nos convierte en familia, nos ayuda y se hace cercano con nosotros para avanzar en este encuentro con Jesús. Jesús nos reúne, nos enseña a caminar juntos, a ayudarnos unos a otros y a construir comunidad. El mes de junio nos ofrece una oportunidad muy especial para profundizar en este camino, porque la Iglesia dedica este tiempo al Sagrado Corazón de Jesús. Cuando hablamos del corazón de Jesús, hablamos del amor inmenso de Dios por cada uno de nosotros. Un corazón que acoge, que perdona, que comprende nuestras luchas y nunca se cansa de esperarnos. ¿Cuántas veces experimentamos dificultades, preocupaciones o incertidumbres? Sin embargo, el corazón de Jesús permanece abierto para recibirnos. Allí encontramos consuelo para nuestras tristezas, fuerza para nuestras debilidades y esperanza para seguir adelante. El Sagrado Corazón de Jesús nos recuerda que Dios no es indiferente a nuestra vida. Él conoce nuestras alegrías y nuestros sufrimientos, conoce el esfuerzo de los campesinos, el trabajo de las familias, las preocupaciones de los padres y madres, los sueños de los jóvenes y las necesidades de nuestros niños y ancianos. Por eso, durante este mes, los invito a acercarnos más al Señor, a dedicar unos minutos a la oración, a participar de la Eucaristía, a leer el Evangelio, a confiar nuestras vidas al corazón amoroso de Jesús. También, en junio, celebramos el Día del Padre. Es una ocasión para agradecer a tantos hombres que con sacrificio y amor acompañan la vida de nuestras familias. Pedimos al Señor que bendiga a todos los padres, especialmente a quienes trabajan incansablemente para sacar adelante sus hogares y a aquellos que ya han partido a la casa del Padre Celestial. Que el ejemplo de San José los inspire a vivir con responsabilidad, humildad, fe y entrega generosa. Queridos hermanos, sigamos caminando juntos, sigamos avanzando el encuentro con Jesús para formar el nuevo nosotros, una comunidad unida por la fe, la esperanza y el amor. Que el Sagrado Corazón de Jesús bendiga sus hogares, proteja sus familias y fortalezca sus caminos. Que Dios los bendiga en el nombre del Padre, el Hijo y el Espíritu Santo. Amén. Presbítero José Luis Sánchez Castillo.
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0: De la tarde, 6 minutos. Por acá llega Cali el Dandy con esta buenísima canción. Se llama Yo te esperaré. Bueno, tengo una información para todos ustedes a esta hora de la tarde, y es que hoy la Santa Eucaristía, que normalmente es a las 6 de la tarde, pasa para las 6 de la tarde, pues por algunos.
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0: Así que los invitamos a todos ustedes para que sigan conectados con nosotros a través de Campamento Estéreo, 4 o 6 minutos. Ellos son Cali y el Dandy. La canción se llama Yo te esperaré.

Ese es Cali el Dandy, 4 más 8 minutos. Aquí sigue la música, siguen las canciones, siguen los éxitos a través de Campamento Estéreo 97.5 FM, Radio de Impacto del Norte, Radio de Impacto Regional. Recuerda la información, a las 6 de la tarde hoy tendremos la Santa Eucaristía para que estén conectados con nosotros a través de Campamento Estéreo. Una buena canción para bailar, para gozar, para disfrutar en este fin de semana. Por acá llega nada más y nada menos que el maestro Lisandro Mesa. Esta buenísima canción se llama Cumbia del Amor. Buenos éxitos a través de la Radio de Impacto del Norte, Campamento Estéreo 97.5 FM.

Es el señor Jesse Uribe sonando a esta hora de la tarde con Campamento Estéreo 97.5 FM. Atención, Campamento, jornada departamental de vacunación. Esta jornada va dirigida para la población infantil menor de 6 años, mujeres gestantes, mujeres en edad fértil de 10 a 49 años, población susceptible para COVID-19, población de 9 meses a 18 años para fiebre amarilla y adulto mayor de 60 años. Esto será el próximo martes 30 de junio en el horario de 8 de la mañana a 4 de la tarde en la ESO Hospital La Sagrada Familia. Es la información que compartimos para todos ustedes a través de Campamento Estéreo. Por acá llega Juan Carlos Hurtado, el Andariego. La canción se llama Bebo Porque Siento.

0: Esta canción la hace Alex Bueno, se llama A Donde Vayas. Es un buen merengue para bailar, para gozar, para disfrutar en este fin de semana con Campamento Estéreo 97.5 FM, Radio de Impacto del Norte, Radio de Impacto Regional. 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

Esta canción la hace Yandel y Pitbull, se llama Ay mi Dios. Es la buena música a esta hora de la tarde con Campamento Estéreo. 321-746-5030, línea habilitada para que todos ustedes se comuniquen con nosotros a través de Campamento Estéreo 97.5

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0: Por la señal de la Santa Cruz, de nuestros enemigos, líbranos, Señor, Dios nuestro. En el nombre del Padre, del Hijo y del Espíritu Santo.
1: Amén.
0: Señor, abre mis labios.
1: Y mi boca proclamará tu alabanza.
0: Dios mío, ven en mi auxilio.
1: Señor, date prisa en socorrerme.
0: Gloria al Padre, y al Hijo, y al Espíritu Santo.
1: Como era en un principio, ahora y siempre, por los siglos de los siglos. Amén.
0: Misterios dolorosos. Primer misterio. La agonía de Jesús en el huerto de los olivos. Jesús, al enfrentarte con tu misión de morir en la cruz para salvarnos, empezaste a rezar y aceptaste la voluntad del Padre. Enséñanos a rezar para que en los momentos difíciles de nuestra vida podamos decir: acepto lo que me mandas. Dame fuerzas para seguir adelante. Padre nuestro que estás en el cielo, santificado sea tu nombre. Venga a nosotros tu reino. Hágase tu voluntad en la tierra como en el cielo.
1: Danos hoy nuestro pan de cada día. Perdona nuestras ofensas, como también nosotros perdonamos a los que nos ofenden. No nos dejes caer en tentación y líbranos del mal. Amén.
0: Dios te salve María, llena eres de gracia. El Señor es contigo, bendita eres entre todas las mujeres y bendito es el fruto de tu vientre, Jesús.
1: Santa María, Madre de Dios, ruega por nosotros pecadores, ahora y en la hora de nuestra muerte. Amén.
0: Dios te salve María, llena eres de gracia. El Señor es contigo, bendita eres entre todas las mujeres y bendito es el fruto de tu vientre, Jesús.
1: Santa María, Madre de Dios, ruega por nosotros pecadores, ahora y en la hora de nuestra muerte. Amén.
0: Dios te salve María, llena eres de gracia. El Señor es contigo, bendita eres entre todas las mujeres, y bendito es el fruto de tu vientre, Jesús.
1: Santa María, Madre de Dios, ruega por nosotros pecadores, ahora y en la hora de nuestra muerte. Amén.
0: Dios te salve María, llena eres de gracia. El Señor es contigo, bendita eres entre todas las mujeres, y bendito es el fruto de tu vientre, Jesús.
1: Santa María, Madre de Dios, ruega por nosotros pecadores, ahora y en la hora de nuestra muerte. Amén.
0: Dios te salve María, llena eres de gracia. El Señor es contigo, bendita eres entre todas las mujeres, y bendito es el fruto de tu vientre, Jesús.
1: Santa María, Madre de Dios, ruega por nosotros pecadores, ahora y en la hora de nuestra muerte. Amén.
0: Dios te salve María, llena eres de gracia. El Señor es contigo, bendita eres entre todas las mujeres, y bendito es el fruto de tu vientre, Jesús.
1: Santa María, Madre de Dios, ruega por nosotros pecadores, ahora y en la hora de nuestra muerte. Amén.
0: Dios te salve María, llena eres de gracia. El Señor es contigo, bendita eres entre todas las mujeres, y bendito es el fruto de tu vientre, Jesús.
1: Santa María, Madre de Dios, ruega por nosotros pecadores, ahora y en la hora de nuestra muerte. Amén.
0: Dios te salve María, llena eres de gracia. El Señor es contigo, bendita eres entre todas las mujeres, y bendito es el fruto de tu vientre, Jesús.
1: Santa María, Madre de Dios, ruega por nosotros pecadores, ahora y en la hora de nuestra muerte. Amén.
0: Dios te salve María, llena eres de gracia. El Señor es contigo, bendita eres entre todas las mujeres, y bendito es el fruto de tu vientre, Jesús.
1: Santa María, Madre de Dios, ruega por nosotros pecadores, ahora y en la hora de nuestra muerte. Amén.
0: Dios te salve María, llena eres de gracia. El Señor es contigo, bendita eres entre todas las mujeres, y bendito es el fruto de tu vientre, Jesús.
1: Santa María, Madre de Dios, ruega por nosotros, pecadores, ahora y en la hora de nuestra muerte. Amén.
0: Gloria al Padre, y al Hijo, y al Espíritu Santo,
1: como era en un principio, ahora y siempre, por los siglos de los siglos. Amén.
0: María, Madre de Gracia, Madre de Misericordia,
1: en la vida y en la muerte, ampáranos, Gran Señora.
0: Segundo misterio, la flagelación de Jesús. Jesús, te ataron a una columna, te flagelaron. En silencio ofreciste tu dolor al Padre por cada uno de nosotros. Yo también estoy atado por el orgullo, la impureza, el egoísmo. Dame tu fuerza para vivir libre de todo lo que me separa de Dios.
1: Padre nuestro que estás en el cielo, santificado sea tu nombre. Venga a nosotros tu reino. Hágase tu voluntad en la tierra como en el cielo.
0: Danos hoy nuestro pan de cada día. Perdona nuestras ofensas como también nosotros perdonamos a los que nos ofenden. No nos dejes caer en tentación y líbranos del mal. Amén.
1: Dios te salve María, llena eres de gracia. El Señor es contigo. Bendita eres entre todas las mujeres y bendito es el fruto de tu vientre, Jesús.
0: Santa María, Madre de Dios, ruega por nosotros pecadores, ahora y en la hora de nuestra muerte. Amén.
1: Dios te salve María, llena eres de gracia, el Señor es contigo. Bendita eres entre todas las mujeres, y bendito es el fruto de tu vientre, Jesús.
0: Santa María, Madre de Dios, ruega por nosotros pecadores, ahora y en la hora de nuestra muerte. Amén.
1: Dios te salve María, llena eres de gracia, el Señor es contigo. Bendita eres entre todas las mujeres, y bendito es el fruto de tu vientre, Jesús.
0: Santa María, Madre de Dios, ruega por nosotros pecadores, ahora y en la hora de nuestra muerte. Amén.
1: Dios te salve María, llena eres de gracia, el Señor es contigo. Bendita eres entre todas las mujeres, y bendito es el fruto de tu vientre, Jesús.
0: Santa María, Madre de Dios, ruega por nosotros pecadores, ahora y en la hora de nuestra muerte. Amén.
1: Dios te salve María, llena eres de gracia, el Señor es contigo. Bendita eres entre todas las mujeres, y bendito es el fruto de tu vientre, Jesús.
0: Santa María, Madre de Dios, ruega por nosotros pecadores, ahora y en la hora de nuestra muerte. Amén.
1: Dios te salve María, llena eres de gracia, el Señor es contigo. Bendita eres entre todas las mujeres, y bendito es el fruto de tu vientre, Jesús.
0: Santa María, Madre de Dios, ruega por nosotros pecadores, ahora y en la hora de nuestra muerte. Amén.
1: Dios te salve María, llena eres de gracia, el Señor es contigo. Bendita eres entre todas las mujeres, y bendito es el fruto de tu vientre, Jesús.
0: Santa María, Madre de Dios, ruega por nosotros pecadores, ahora y en la hora de nuestra muerte. Amén.
1: Dios te salve María, llena eres de gracia, el Señor es contigo. Bendita eres entre todas las mujeres, y bendito es el fruto de tu vientre, Jesús.
0: Santa María, Madre de Dios, ruega por nosotros pecadores, ahora y en la hora de nuestra muerte. Amén.
1: Dios te salve María, llena eres de gracia, el Señor es contigo. Bendita eres entre todas las mujeres, y bendito es el fruto de tu vientre, Jesús.
0: Santa María, Madre de Dios, ruega por nosotros pecadores, ahora y en la hora de nuestra muerte. Amén.
1: Dios te salve María, llena eres de gracia, el Señor es contigo. Bendita eres entre todas las mujeres, y bendito es el fruto de tu vientre, Jesús.
0: Santa María, Madre de Dios, ruega por nosotros pecadores, ahora y en la hora de nuestra muerte. Amén.
1: Gloria al Padre, al Hijo y al Espíritu Santo.
0: Como era en un principio, sea, ahora y siempre, por los siglos de los siglos. Amén.
1: María, Madre de Gracia, Madre de Misericordia,
0: en la vida y en la muerte, ampáranos, Gran Señora. Tercer misterio, la coronación de espinas. Jesús, deja que te coronen con espinas, que se burlen y te peguen, porque sabes que tu dolor tiene sentido. Danos la gracia de comprender que detrás de todo lo que nos pasa en nuestra vida, también detrás del dolor, hay un plan de amor de Dios Padre que busca siempre nuestro bien. Padre nuestro que estás en el cielo, santificado sea tu nombre. Venga a nosotros tu reino. Hágase tu voluntad en la tierra como en el cielo.
1: Danos hoy nuestro pan de cada día. Perdona nuestras ofensas, como también nosotros perdonamos a los que nos ofenden. No nos dejes caer en tentación y líbranos del mal. Amén.
0: Dios te salve María, llena eres de gracia. El Señor es contigo, bendita eres entre todas las mujeres y bendito es el fruto de tu vientre, Jesús.
1: Santa María, Madre de Dios, ruega por nosotros pecadores, ahora y en la hora de nuestra muerte. Amén.
0: Dios te salve María, llena eres de gracia. El Señor es contigo, bendita eres entre todas las mujeres, y bendito es el fruto de tu vientre, Jesús.
1: Santa María, Madre de Dios, ruega por nosotros pecadores, ahora y en la hora de nuestra muerte. Amén.
0: Dios te salve María, llena eres de gracia. El Señor es contigo, bendita eres entre todas las mujeres, y bendito es el fruto de tu vientre, Jesús.
1: Santa María, Madre de Dios, ruega por nosotros pecadores, ahora y en la hora de nuestra muerte. Amén.
0: Dios te salve María, llena eres de gracia. El Señor es contigo, bendita eres entre todas las mujeres, y bendito es el fruto de tu vientre, Jesús.
1: Santa María, Madre de Dios, ruega por nosotros pecadores, ahora y en la hora de nuestra muerte. Amén.
0: Dios te salve María, llena eres de gracia. El Señor es contigo, bendita eres entre todas las mujeres, y bendito es el fruto de tu vientre, Jesús.
1: Santa María, Madre de Dios, ruega por nosotros pecadores, ahora y en la hora de nuestra muerte. Amén.
0: Dios te salve María, llena eres de gracia. El Señor es contigo, bendita eres entre todas las mujeres, y bendito es el fruto de tu vientre, Jesús.
1: Santa María, Madre de Dios, ruega por nosotros pecadores, ahora y en la hora de nuestra muerte. Amén.
0: Dios te salve María, llena eres de gracia. El Señor es contigo, bendita eres entre todas las mujeres, y bendito es el fruto de tu vientre, Jesús.
1: Santa María, Madre de Dios, ruega por nosotros pecadores, ahora y en la hora de nuestra muerte. Amén.
0: Dios te salve María, llena eres de gracia. El Señor es contigo, bendita eres entre todas las mujeres, y bendito es el fruto de tu vientre, Jesús.
1: Santa María, Madre de Dios, ruega por nosotros pecadores, ahora y en la hora de nuestra muerte. Amén.
0: Dios te salve María, llena eres de gracia. El Señor es contigo, bendita eres entre todas las mujeres, y bendito es el fruto de tu vientre, Jesús.
1: Santa María, Madre de Dios, ruega por nosotros pecadores, ahora y en la hora de nuestra muerte. Amén.
0: Dios te salve María, llena eres de gracia. El Señor es contigo, bendita eres entre todas las mujeres, y bendito es el fruto de tu vientre, Jesús.
1: Santa María, Madre de Dios, ruega por nosotros pecadores, ahora y en la hora de nuestra muerte. Amén.
0: Gloria al Padre, y al Hijo, y al Espíritu Santo,
1: como era en un principio, ahora y siempre, por los siglos de los siglos. Amén.
0: María, Madre de Gracia, Madre de Misericordia,
1: en la vida y en la muerte, ampáranos, Gran Señora.
0: Cuarto Misterio. Jesús lleva la cruz a cuestas. María, en el camino de la cruz te encuentras con Jesús. Tu mirada lo anima a seguir adelante, a no desanimarse cuando cae bajo el peso de la cruz. Madre, yo también soy tu hijo, no me dejes nunca. Que tu mirada me dé fuerzas para llevar mi cruz, para levantarme siempre en mis caídas, para cumplir mi misión como Jesús.
1: Padre nuestro que estás en el cielo, santificado sea tu nombre. Venga a nosotros tu reino. Hágase tu voluntad en la tierra como en el cielo.
0: Danos hoy nuestro pan de cada día. Perdona nuestras ofensas como también nosotros perdonamos a los que nos ofenden. No nos dejes caer en tentación y líbranos del mal. Amén.
1: Dios te salve María, llena eres de gracia. El Señor es contigo. Bendita eres entre todas las mujeres y bendito es el fruto de tu vientre, Jesús.
0: Santa María, Madre de Dios, ruega por nosotros pecadores, ahora y en la hora de nuestra muerte. Amén.
1: Dios te salve María, llena eres de gracia, el Señor es contigo, bendita eres entre todas las mujeres, y bendito es el fruto de tu vientre, Jesús.
0: Santa María, Madre de Dios, ruega por nosotros pecadores, ahora y en la hora de nuestra muerte. Amén.
1: Dios te salve María, llena eres de gracia, el Señor es contigo, bendita eres entre todas las mujeres, y bendito es el fruto de tu vientre, Jesús.
0: Santa María, Madre de Dios, ruega por nosotros pecadores, ahora y en la hora de nuestra muerte. Amén.
1: Dios te salve María, llena eres de gracia, el Señor es contigo, bendita eres entre todas las mujeres, y bendito es el fruto de tu vientre, Jesús.
0: Santa María, Madre de Dios, ruega por nosotros pecadores, ahora y en la hora de nuestra muerte. Amén.
1: Dios te salve María, llena eres de gracia, el Señor es contigo, bendita eres entre todas las mujeres, y bendito es el fruto de tu vientre, Jesús.
0: Santa María, Madre de Dios, ruega por nosotros pecadores, ahora y en la hora de nuestra muerte. Amén.
1: Dios te salve María, llena eres de gracia, el Señor es contigo, bendita eres entre todas las mujeres, y bendito es el fruto de tu vientre, Jesús.
0: Santa María, Madre de Dios, ruega por nosotros pecadores, ahora y en la hora de nuestra muerte. Amén.
1: Dios te salve María, llena eres de gracia, el Señor es contigo, bendita eres entre todas las mujeres, y bendito es el fruto de tu vientre, Jesús.
0: Santa María, Madre de Dios, ruega por nosotros pecadores, ahora y en la hora de nuestra muerte. Amén.
1: Dios te salve María, llena eres de gracia, el Señor es contigo, bendita eres entre todas las mujeres, y bendito es el fruto de tu vientre, Jesús.
0: Santa María, Madre de Dios, ruega por nosotros pecadores, ahora y en la hora de nuestra muerte. Amén.
1: Dios te salve María, llena eres de gracia, el Señor es contigo, bendita eres entre todas las mujeres, y bendito es el fruto de tu vientre, Jesús.
0: Santa María, Madre de Dios, ruega por nosotros pecadores, ahora y en la hora de nuestra muerte. Amén.
1: Dios te salve María, llena eres de gracia, el Señor es contigo, bendita eres entre todas las mujeres, y bendito es el fruto de tu vientre, Jesús.
0: Santa María, Madre de Dios, ruega por nosotros pecadores, ahora y en la hora de nuestra muerte. Amén.
1: Gloria al Padre, al Hijo y al Espíritu Santo.
0: Como era en un principio, sea, ahora y siempre, por los siglos de los siglos. Amén.
1: María, Madre de Gracia, Madre de Misericordia,
0: en la vida y en la muerte, ampáranos, Gran Señora. Quinto Misterio: la crucifixión y muerte de nuestro Señor Jesucristo. Señor, estás clavado en la cruz. Sufres y ofreces tu dolor por nosotros. Toma mi dolor, yo te lo entrego. Quiero unirlo al tuyo. Transfórmalo en gracias para mi vida y para el mundo. Padre nuestro que estás en el cielo, santificado sea tu nombre. Venga a nosotros tu reino. Hágase tu voluntad en la tierra como en el cielo.
1: Danos hoy nuestro pan de cada día. Perdona nuestras ofensas, como también nosotros perdonamos a los que nos ofenden. No nos dejes caer en tentación y líbranos del mal. Amén.
0: Dios te salve María, llena eres de gracia. El Señor es contigo. Bendita eres entre todas las mujeres, y bendito es el fruto de tu vientre, Jesús.
1: Santa María, Madre de Dios, ruega por nosotros pecadores, ahora y en la hora de nuestra muerte. Amén.
0: Dios te salve María, llena eres de gracia. El Señor es contigo. Bendita eres entre todas las mujeres, y bendito es el fruto de tu vientre, Jesús.
1: Santa María, Madre de Dios, ruega por nosotros pecadores, ahora y en la hora de nuestra muerte. Amén.
0: Dios te salve María, llena eres de gracia. El Señor es contigo. Bendita eres entre todas las mujeres, y bendito es el fruto de tu vientre, Jesús.
1: Santa María, Madre de Dios, ruega por nosotros pecadores, ahora y en la hora de nuestra muerte. Amén.
0: Dios te salve María, llena eres de gracia. El Señor es contigo. Bendita eres entre todas las mujeres, y bendito es el fruto de tu vientre, Jesús.
1: Santa María, Madre de Dios, ruega por nosotros pecadores, ahora y en la hora de nuestra muerte. Amén.
0: Dios te salve María, llena eres de gracia. El Señor es contigo. Bendita eres entre todas las mujeres, y bendito es el fruto de tu vientre, Jesús.
1: Santa María, Madre de Dios, ruega por nosotros pecadores, ahora y en la hora de nuestra muerte. Amén.
0: Dios te salve María, llena eres de gracia. El Señor es contigo. Bendita eres entre todas las mujeres, y bendito es el fruto de tu vientre, Jesús.
1: Santa María, Madre de Dios, ruega por nosotros pecadores, ahora y en la hora de nuestra muerte. Amén.
0: Dios te salve María, llena eres de gracia. El Señor es contigo. Bendita eres entre todas las mujeres, y bendito es el fruto de tu vientre, Jesús.
1: Santa María, Madre de Dios, ruega por nosotros pecadores, ahora y en la hora de nuestra muerte. Amén.
0: Dios te salve María, llena eres de gracia. El Señor es contigo. Bendita eres entre todas las mujeres, y bendito es el fruto de tu vientre, Jesús.
1: Santa María, Madre de Dios, ruega por nosotros pecadores, ahora y en la hora de nuestra muerte. Amén.
0: Dios te salve María, llena eres de gracia. El Señor es contigo. Bendita eres entre todas las mujeres, y bendito es el fruto de tu vientre, Jesús.
1: Santa María, Madre de Dios, ruega por nosotros pecadores, ahora y en la hora de nuestra muerte. Amén.
0: Dios te salve María, llena eres de gracia. El Señor es contigo. Bendita eres entre todas las mujeres, y bendito es el fruto de tu vientre, Jesús.
1: Santa María, Madre de Dios, ruega por nosotros pecadores, ahora y en la hora de nuestra muerte. Amén.
0: Gloria al Padre, y al Hijo, y al Espíritu Santo,
1: como era en un principio, ahora y siempre, por los siglos de los siglos. Amén.
0: María, Madre de Gracia, Madre de Misericordia,
1: en la vida y en la muerte, ampáranos, Gran Señora.
0: Por las intenciones del Santo Padre. Padre nuestro que estás en el cielo, santificado sea tu nombre. Venga a nosotros tu reino. Hágase tu voluntad en la tierra como en el cielo.
1: Danos hoy nuestro pan de cada día. Perdona nuestras ofensas, como también nosotros perdonamos a los que nos ofenden. No nos dejes caer en tentación y líbranos del mal. Amén.
0: Dios te salve María, llena eres de gracia. El Señor es contigo. Bendita eres entre todas las mujeres y bendito es el fruto de tu vientre, Jesús.
1: Santa María, Madre de Dios, ruega por nosotros pecadores, ahora y en la hora de nuestra muerte. Amén.
0: Dios te salve María, llena eres de gracia. El Señor es contigo. Bendita eres entre todas las mujeres y bendito es el fruto de tu vientre, Jesús.
1: Santa María, Madre de Dios, ruega por nosotros pecadores, ahora y en la hora de nuestra muerte. Amén.
0: Dios te salve María, llena eres de gracia. El Señor es contigo. Bendita eres entre todas las mujeres y bendito es el fruto de tu vientre, Jesús.
1: Santa María, Madre de Dios, ruega por nosotros pecadores, ahora y en la hora de nuestra muerte. Amén.
0: Gloria al Padre, y al Hijo, y al Espíritu Santo,
1: como era en un principio, ahora y siempre, por los siglos de los siglos. Amén.
0: Señor, ten piedad.
1: Señor, ten piedad.
0: Cristo, ten piedad.
1: Cristo, ten piedad.
0: Señor, ten piedad.
1: Señor, ten piedad.
0: Cristo, óyenos.
1: Cristo, óyenos.
0: Cristo, escúchanos.
1: Cristo, escúchanos.
0: Dios Padre, Creador del mundo,
1: ten piedad de nosotros.
0: Dios Hijo, Redentor del mundo,
1: ten piedad de nosotros.
0: Dios Espíritu Santo,
1: ten piedad de nosotros.
0: Trinidad Santa, un solo Dios,
1: ten piedad de nosotros.
0: Santa María,
1: ruega por nosotros.
0: Santa Madre de Dios,
1: ruega por nosotros.
0: Santa Virgen de las Vírgenes,
1: ruega por nosotros.
0: Madre de Cristo,
1: ruega por nosotros.
0: Madre de la Divina Gracia,
1: ruega por nosotros.
0: Madre Purísima,
1: ruega por nosotros.
0: Madre Castísima,
1: ruega por nosotros.
0: Madre Intacta,
1: ruega por nosotros.
0: Madre Incorrupta,
1: ruega por nosotros.
0: Madre Inmaculada,
1: ruega por nosotros.
0: Madre Amable,
1: ruega por nosotros.
0: Madre Admirable,
1: ruega por nosotros.
0: Madre del Buen Consejo,
1: ruega por nosotros.
0: Madre del Creador,
1: ruega por nosotros.
0: Madre del Salvador,
1: ruega por nosotros.
0: Madre de la Iglesia,
1: ruega por nosotros.
0: Virgen Prudentísima,
1: ruega por nosotros.
0: Virgen digna de veneración,
1: ruega por nosotros.
0: Virgen digna de alabanza,
1: ruega por nosotros.
0: Virgen poderosa,
1: ruega por nosotros.
0: Virgen clemente,
1: ruega por nosotros.
0: Virgen fiel,
1: ruega por nosotros.
0: Espejo de justicia,
1: ruega por nosotros.
0: Trono de la sabiduría,
1: ruega por nosotros.
0: Causa de nuestra alegría,
1: ruega por nosotros.
0: Vaso espiritual,
1: ruega por nosotros.
0: Vaso honorable,
1: ruega por nosotros.
0: Vaso insigne de devoción,
1: ruega por nosotros.
0: Rosa mística,
1: ruega por nosotros.
0: Torre de David,
1: ruega por nosotros.
0: Torre de marfil,
1: ruega por nosotros.
0: Casa de oro,
1: ruega por nosotros.
0: Arca de la Alianza,
1: ruega por nosotros.
0: Puerta del Cielo,
1: ruega por nosotros.
0: Estrella de la Mañana,
1: ruega por nosotros.
0: Salud de los enfermos,
1: ruega por nosotros.
0: Refugio de los pecadores,
1: ruega por nosotros.
0: Consoladora de los afligidos,
1: ruega por nosotros.
0: Auxilio de los cristianos,
1: ruega por nosotros.
0: Reina de los ángeles,
1: ruega por nosotros.
0: Reina de los patriarcas,
1: ruega por nosotros.
0: Reina de los apóstoles,
1: ruega por nosotros.
0: Reina de los mártires,
1: ruega por nosotros.
0: Reina de los confesores,
1: ruega por nosotros.
0: Reina de las vírgenes,
1: ruega por nosotros.
0: Reina de todos los santos,
1: ruega por nosotros.
0: Reina concebida sin mancha original,
1: ruega por nosotros.
0: Reina elevada al cielo,
1: ruega por nosotros.
0: Reina del Santísimo Rosario,
1: ruega por nosotros.
0: Reina de la familia,
1: ruega por nosotros.
0: Reina de la paz,
1: ruega por nosotros.
0: Cordero de Dios que quitas los pecados del mundo,
1: perdónanos, Señor.
0: Cordero de Dios que quitas los pecados del mundo,
1: escúchanos, Señor.
0: Cordero de Dios que quitas los pecados del mundo,
1: perdónanos, Señor.
0: Bajo tu amparo nos acogemos, Santa Madre de Dios. No desprecies las súplicas que te dirigimos. Antes bien, líbranos de todo peligro, oh Virgen gloriosa y bendita. Ruega por nosotros, Santa Madre de Dios, para que seamos dignos de alcanzar las divinas gracias y promesas de nuestro Señor Jesucristo. Amén. Ave María Purísima,
1: sin pecado concebida.
0: En el nombre del Padre, del Hijo y del Espíritu Santo.
1: Amén.

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He aquí la humilde esclava del Señor. El Hijo de Dios se hizo carne. Dios te salve María, llena eres de gracia, el Señor es contigo. Bendita tú eres entre todas las mujeres y bendito el fruto de tu vientre Jesús. Ruega por nosotros, Santa Madre de Dios. Derrama, Señor, tu gracia en nuestros corazones, para que, habiendo conocido por la voz del ángel el misterio de la encarnación de tu Hijo Jesucristo, conducidos por su pasión y su cruz, lleguemos a la gloria de la resurrección. Por el mismo Cristo nuestro Señor. Muy buenas tardes. Bienvenidos todos a la celebración de la Eucaristía. Antes de empezarla, quiero pedirle disculpas a don Darío Céspedes, que tenía programada la misa para las 3 y pues no le logramos avisar y ya la estamos celebrando a esta hora, pues bueno, sino que tuve algunos percances y no me dio el horario debido, pero aquí estamos en la celebración. Bienvenidos todos a celebrar la Santa Misa. Vamos finalizando el mes del Sagrado Corazón de Jesús. Le pedimos al Señor que nos haga mansos y humildes de corazón como Él, y pues que con su corazón nos siga amando, protegiendo y bendiciendo a todos. Celebremos con mucha fe. En el nombre del Padre y del Hijo y del Espíritu Santo. Amén. El Señor que nos ama con su Sagrado Corazón esté con todos ustedes. En la diócesis nos piden que oremos por los padres Horacio Medina, José Manuel Acevedo, Carlos Mario Zapata y Sergio Patiño. Están de cumpleaños. Hoy, a justa 60 años de haber sido ordenado presbítero, el obispo Jairo Jaramillo, lo encomendamos al amor de Dios. Y oramos por los que padecen adicción a las drogas. La Sagrada Eucaristía la ofrecemos por el eterno descanso de Lázaro Céspedes, Leticia Rodríguez, Javier y Gustavo Céspedes Rodríguez, intención de Darío Céspedes. Concédeles, Señor, el descanso eterno. Cada uno en un momento de silencio haga su acto de contrición. Yo confieso ante Dios Todopoderoso y ante ustedes, hermanos, que he pecado mucho de pensamiento, palabra, obra y omisión. Por mi gran culpa. Por eso ruego a Santa María, siempre Virgen, a los ángeles y a los santos, y a ustedes, hermanos, que intercedan por mí ante Dios nuestro Señor. El Señor, que es rico en misericordia, nos perdone los pecados y nos lleve a la vida eterna.

Todos oremos. Concédenos tener siempre, Señor, respeto y amor a tu santo nombre, porque jamás dejas de dirigir a quienes estableces en el sólido fundamento de tu amor. Te lo pedimos por nuestro Señor Jesucristo, tu Hijo, que vive y reina contigo en la unidad del Espíritu Santo y es Dios por los siglos de los siglos. Escuchemos la palabra.

0: Lectura del segundo libro de los Reyes. El año noveno del reinado de Sedecías, el mes décimo, el 10 del mes, vino Nabucodonosor, rey de Babilonia, con todo su ejército contra Jerusalén. Acampó contra ella y le cercaron con una tapia, y la ciudad estuvo sitiada hasta el año 11 de Sedecías. El mes cuarto, el día noveno del mes, cuando arreció el hambre dentro de la ciudad y no había pan para la gente del pueblo, abrieron una brecha en la ciudad. Todos los hombres de guerra huyeron durante la noche por el camino de la puerta, entre los dos muros que están sobre el parque del rey, mientras los caldeos estaban apostados alrededor de la ciudad, y se fueron por el camino de Arabá. Las tropas caldeas persiguieron al rey, dándole alcance en los llanos de Jericó. Entonces todo el ejército se dispersó, abandonándolo. Capturaron al rey Sedecías y lo subieron a Riblá, a donde estaba el rey de Babilonia, que los sometió a juicio. Sus hijos fueron degollados a su vista, y a Sedecías le sacó los ojos. Luego lo encadenaron con doble cadena de bronce y lo condujeron a Babilonia. En el mes quinto, el día séptimo del mes, el año 19 de Nabucodonosor, rey de Babilonia, Nabuzardán, jefe de la guardia, servidor del rey de Babilonia, vino a Jerusalén e incendió el templo del Señor y el palacio real y la totalidad de las casas de Jerusalén. Todas las tropas caldeas que estaban con el jefe de la guardia demolieron las murallas que rodeaban Jerusalén. En cuanto al resto del pueblo que quedaba en la ciudad, los desertores que se habían pasado al rey de Babilonia y el resto de la gente, los despertó Nabuzardán, jefe de la guardia. El jefe de la guardia dejó a algunos de los pobres del país para viñaderos y labradores. Palabra de Dios. Que se me pegue la lengua al paladar si no me acuerdo de ti. Junto a los canales de Babilonia nos sentamos a llorar con nostalgia de Sión. En los sauces de sus orillas colgábamos nuestras cítaras. Allí los que nos deportaron nos invitaban a cantar, nuestros opresores a divertirlos, cántenos un canto de Sión.
1: Que se me pegue la lengua al paladar si no me acuerdo de ti.
0: ¿Cómo cantar un cántico del Señor en tierra extranjera si me olvido de ti, Jerusalén? Que se me paralice la mano derecha.
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0: Que se me pegue la lengua al paladar si no me acuerdo de ti, si no pongo a Jerusalén en la cumbre de mis alegrías.

El Señor esté con ustedes. Lectura del Santo Evangelio según San Mateo. Al bajar Jesús del monte, lo siguió mucha gente. En esto se le acercó un leproso, se arrodilló y le dijo: Señor, si quieres puedes limpiarme. Extendió la mano y lo tocó diciendo: Quiero, queda limpio. Y enseguida quedó limpio de la lepra. Jesús le dice: No se lo digas a nadie, pero ve a presentarte al sacerdote y entrega la ofrenda que mandó Moisés para que les sirva de testimonio. Palabra del Señor. El pueblo de Israel fue asediado por Babilonia. Estamos hablando del año 580 más o menos, 586 antes de Cristo, que un pueblo vecino, bueno, no tan vecino, pero es como decir que Yarumal hubiera venido aquí a Angostura y acabaron con todo. Acabaron con el templo. Escuchábamos hoy cómo al rey y a sus hijos se los llevaron. ¿Qué fue lo que le hicieron a los hijos del rey? Los degollaron. Y al rey le sacaron los ojos. Es decir, acabaron con todo. Se llevaron los más fuertes y allá los esclavizaron. Y a los más pobres los dejaron por ahí para trabajar las viñas, para trabajar los campos. Y entonces allá ellos quedaron sin rey, sin sacerdotes, sin templo, sin sacrificio, sin nada. Solo tenían a Dios en la mente, porque de hecho no podían reunirse a hacer los cultos, porque estaban en tierra extranjera. Tenían que hacer los cultos de allá de ese país. Y entonces ahí era donde ellos le decían: venga, cántenos un canto de los que ustedes cantaban allá. Y ellos decían: no los vamos a cantar. Pero tenían una frase muy bonita: si me olvido de ti, Jerusalén, que se me pegue la lengua al paladar y que se me paralice la mano derecha. Es decir, ellos tuvieron un amor muy, muy grande por su pueblo, por su patria, por su templo, por su religión, por sus sacrificios. Qué bueno que también nosotros tuviéramos ese amor por la iglesia, por nuestra parroquia, por nuestra familia. Nosotros a veces, voy a decir algo muy feo, somos bendecidos.

Hay gente que le da pena decir que es campesina. Hay gente que le da pena decir que sus papás son campesinos. Hay gente que le da pena decir que es católica. ¿Sí? Que le da pena decir que es católica. Hay gente que le da pena decir que es creyente. Y hoy el pueblo de Israel nos enseña a nosotros en este salmo algo muy bonito. Si a mí se me olvida eso, que se me pegue la lengua al paladar. ¿Eh? Hay personas, yo sé que son muy poquitas, pero hay que decirlo, que por ejemplo van por ahí a una fiesta y entonces van con la mamá y entonces le dicen, mamá, y no se me junte mucho. Y si va de pronto la mamá tiene por ahí un defecto físico, porque de repente perdió un ojito o una mano o es cojita o cualquier cosa, entonces le dicen los hijos, hombre, hay que estar para ahí distante, que no se den cuenta que usted es mi mamá. Y entonces cuando uno niega a la mamá, es capaz de negar todo. Cuando uno niega, por ejemplo, que es de campamento, entonces uno niega todo, ¿sí? Por eso pidámosle al Señor que nos dé la gracia de ser muy fieles. Por ejemplo, de nunca ir a negar que somos cristianos. A mí me parece tan bonito cuando uno va a los centros comerciales y uno ve gente que antes de empezar a comer se echan la bendición. Y el centro comercial puede estar lleno y no les da pena echarse la bendición o echarle la bendición a la comida para empezar a comer. Hay mamás, por ejemplo, que se van a visitar los hijos y dicen que por no fastidiarlos el domingo no van a misa, que para que ellos no vayan a decir nada. Es que ya ellos como no creen. Antes ahí es donde uno más tiene que decir, ¿a dónde hay una iglesia? ¿Eh? ¿Ustedes por qué no volvieron a misa? Es que siempre es mejor uno no fastidiar, es mejor uno no molestar. Si me olvido de ti, Jerusalén, que se me paralice la mano derecha y que se me pegue la lengua al paladar. Nosotros tenemos que dar fe de nuestra, o dar crédito de nuestra fe. No nos puede dar pena, estemos donde estemos. A mí me parece tan bonito cuando hay gente que le dice a uno, padre, yo viví en medio de marihuaneros y yo nunca la probé. Yo viví en medio de viciosos y yo nunca caí, porque a mí me enseñaron en mi casa unos valores y yo nunca denigré de eso. Eso es muy bonito, dar testimonio. ¿Cuántos chicos a veces, por ejemplo, que por quedar bien, entonces hacen una cosa o la otra? Por ejemplo, hoy en día muchas señoritas que se avergüenzan precisamente de ser señoritas, ¿sí? Y entonces las otras, como dicen, es que yo ya me acosté con 4 o 5 muchachos. Ay, yo sí. No, qué orgullo. La que es capaz de conservarse, la que es capaz de decir, es que en mi casa me enseñaron valores y así ustedes estén por allá, pues yo no, yo me conservo. Eso es muy lindo. Si me olvido de ti, Jerusalén, que se me pegue la lengua al paladar. Que siempre, hermanos, demos testimonio de nuestra vida cristiana donde quiera que estemos. Y para ello no necesitamos ser fanáticos. Para eso no necesitamos ir a tocar puertas a los demás a incomodarlos. Para eso no necesitamos criticar al otro porque no va a misa, o decirle al otro que por qué no me confieso, por qué no comulga. Con el testimonio que uno le da, que lo vean a uno un cristiano feliz, eso mueve más. En el evangelio de hoy escuchamos cómo un leproso le dice a Jesús una frase: si quieres, puedes limpiarme. Y Jesús le dijo: quiero, queda limpio. Ojo, el leproso le hace una propuesta al Señor. No lo obligó, no le dijo: usted me tiene que curar, me he dado cuenta que usted es muy milagroso, entonces a mí ¿por qué me va a dejar de lado? Ojo que yo no, si quieres. Es decir, él se puso a la disposición del amor de Dios. Y como Dios siempre está presto para amarnos, por eso le dijo: quiero, queda limpio. Los invito, y también esta invitación es para mí, que siempre le hagamos esa propuesta al Señor. Que siempre le digamos: Señor, si tú quieres que me ocurra esto, que me ocurra esto o que me ocurra esto. Nosotros, lo decía yo esta mañana en la misa, desde niños aprendimos una frase y hay que enseñársela a la niña. Siempre uno dice: si Dios quiere. Uno dice: si Dios quiere, voy para Medellín. Si Dios quiere, me voy a comprar un carro. Si Dios quiere, estoy que me pensiono. Si Dios quiere, vamos a hacer San Isidro este año. Si Dios quiere, son tantas cosas. Siempre ponemos todo en manos de Dios. Y Dios siempre va a decir: claro, que si es bueno, yo siempre quiero. Dios siempre va

va a querer? ¿Qué no quiere Dios? Que nos vaya mal. ¿Qué no quiere Dios? Que suframos. ¿Qué no quiere Dios? Que pasemos dificultades, aunque a veces llegan y Él nos fortalece. Pero Dios nunca quiere el mal para sus hijos. A mí me ha parecido muy charro que nosotros a veces a la voluntad de Dios siempre le aplicamos es lo malo. Cuando matan a alguien, es que se cumpla la voluntad de Dios. Cuando alguien le da un cáncer, es que se cumpla la voluntad de Dios. Esa no es la voluntad de Dios. Al contrario, ¿cuál es la voluntad de Dios? Que estemos sanos, salvos, libres, tranquilos, llenos de comida. Ya lo otro son interrupciones a la voluntad de Dios que el mal va causando en medio de las comunidades. Que el Señor nos ayude y ponemos en manos de Él nuestras lepras. Todos tenemos lepras, la lepra del pecado. Y le decimos a Dios: Señor, si quieres, cúrame. Y todos sabemos qué lepra hay en nuestra vida. No vamos a hacer aquí una lista de lepras, porque yo creo que no finalizaríamos la predicación hoy. Hay miles de lepras. Cada uno sabe en qué está fallando, de qué está sucio, cuál es su error. Y entonces acudimos al Señor con esa humildad y le decimos: Señor, si quieres, puedes curarme. Y Él nos va a responder: claro que quiero, queda limpio. Sagrado Corazón de Jesús, Sagrado Corazón de Jesús, Jesús manso y humilde de corazón.

ser. Lava del todo mi delito, Señor, limpia mis pecados. Oren, queridos hermanos, para que este santo sacrificio de la Eucaristía sea agradable a Dios Padre Todopoderoso. Acepta, Señor, este sacrificio de reconciliación y de alabanza y concédenos que, purificados por su eficacia, te ofrezcamos el obsequio agradable de nuestro corazón. Por Jesucristo nuestro Señor. El Señor esté con ustedes. Levantemos el corazón. Demos gracias al Señor nuestro Dios. En verdad es justo, es necesario. Es nuestro deber y salvación darte gracias, Señor Padre Santo, Dios Todopoderoso y Eterno, porque no dejas de alentarnos a tener una vida más plena. Y como eres rico en misericordia, ofreces siempre tu perdón e invitas a los pecadores a confiar en tu indulgencia. Nunca te has apartado de nosotros, que muchas veces hemos quebrantado tu alianza. Y por Jesucristo, tu Hijo, nuestro Redentor, tan estrechamente te has unido a la familia humana con un nuevo vínculo de amor que ya nada lo podrá romper. Y ahora, mientras le ofreces a este pueblo un tiempo de gracia y reconciliación, alientas a esperar en Cristo Jesús, a quien se convierte a ti, y le concedes ponerse al servicio de los hermanos, confiando en el Espíritu Santo. Por eso, nos unimos a los ángeles y arcángeles, y con ellos te cantamos.

Santo, eres en verdad Padre, y con razón te alaban las criaturas. Por eso te pedimos que derrames la fuerza del Espíritu Santo sobre estas ofrendas de pan y de vino, para que se conviertan en el cuerpo y la sangre de Jesucristo nuestro Señor. Él, antes de morir, sentado a la mesa con los discípulos, tomó pan. Después de dar gracias, lo partió y lo dio a los discípulos, diciendo: tomen y coman todos de él, porque esto es mi cuerpo, que será entregado por ustedes.

Terminada la cena, el Señor tomó la copa llena de vino y después de dar gracias se la pasó a los discípulos diciendo: tomen y beban todos de él, porque este es el cáliz de mi sangre, sangre de la alianza nueva y eterna, que será derramada por ustedes y por muchos para el perdón de los pecados. Y les dijo: hagan esto en conmemoración.

Este es el sacramento de nuestra fe. Por eso, Padre, te ofrecemos este santo sacrificio, que es el memorial de nuestra salvación. Te pedimos por la Iglesia extendida por la tierra. Te pedimos que bendigas al Papa León, a nuestro obispo Luis Albeiro, a los pastores que cuidamos tu pueblo y que lleves a tu Iglesia a la perfección por medio del amor. Acuérdate de nuestros hermanos, los fieles difuntos, en especial de Lázaro Céspedes, Leticia Rodríguez, Javier y Gustavo Céspedes Rodríguez. Recíbelos con amor en tu casa. Llena de bendiciones a Darío Céspedes, que manda a ofrecer esta santa misa. Ten misericordia de todos nosotros, y así con María, con San José, con el Padre Marianito y en comunión con todos los santos, te alabaremos y te glorificaremos por Cristo Señor nuestro. Por Cristo, con Él y en Él, a ti Dios Padre omnipotente, en la unidad del Espíritu Santo, todo honor y toda gloria por los siglos de los siglos. Recémosle a nuestro Padre la oración que Jesús nos enseñó. Padre nuestro que estás en el cielo, santificado sea tu nombre, venga a nosotros tu reino, hágase tu voluntad en la tierra como en el cielo. Danos hoy nuestro pan de cada día, perdona nuestras ofensas como también nosotros perdonamos a los que nos ofenden. No nos dejes caer en la tentación, líbranos del mal. Líbranos de todos los males, Señor. Concédenos la paz en nuestros días, para que, ayudados por tu misericordia, vivamos siempre libres de pecado, protegidos de toda perturbación, mientras esperamos la gloriosa venida de nuestro Salvador Jesucristo. Señor Jesucristo, que dijiste a los apóstoles: la paz les dejo, mi paz les doy, no tengas en cuenta nuestros pecados, sino la fe de tu Iglesia. Conforme a tu palabra, concédele la paz y la unidad. Tú que vives y reinas por los siglos de los siglos, la paz del Señor esté con ustedes. Dense la paz.

0: Este es el Cordero de Dios que quita el pecado del mundo. Dichosos los invitados a la cena del Señor. No soy digno de que entres en mi casa, pero una palabra tuya bastará para sanarme. Cuerpo y la sangre de Jesucristo, al recibirlos, nos guarden para la vida eterna.
1: Cuerpo y sangre.

Démosle gracias infinitas al Señor por todo lo bueno que nos regala, en especial este día de vida, la oportunidad que nos regaló de celebrar esta Sagrada Eucaristía. Démosle gracias al Señor porque Él nos acompaña en nuestro largo caminar, en nuestro día a día, y porque nunca nos falta con lo que necesitamos para ese diario caminar. Digámosle, por todo, gracias Señor. Oremos, renovados por la recepción del cuerpo y la sangre preciosas de Cristo, imploramos tu bondad, Señor, para obtener con segura clemencia lo que celebramos con fidelidad constante. Por Jesucristo nuestro Señor, concédele, Señor, el descanso eterno. Lázaro Céspedes, Leticia Rodríguez, Javier y Gustavo Céspedes Rodríguez, y todos los difuntos, por la misericordia de Dios, descansen en paz. El Señor llene de bendiciones a Darío Céspedes, que mandó ofrecer esta Santa Misa. Nos bendiga a nosotros que fuimos quienes la celebramos. El Señor esté con ustedes. La bendición de Dios Todopoderoso, Padre, Hijo y Espíritu Santo, descienda sobre nosotros y nos acompañe siempre. En el nombre del Señor se pueden ir en paz. Bonita noche, Dios y la Virgen los acompañen. Muchas gracias. Oh Señora mía, oh Madre mía, yo me ofrezco enteramente a vos. En prueba de mi filial afecto os consagro en esta noche mis ojos, mis oídos, mi lengua, mi corazón, en una palabra todo mi ser, ya que soy todo vuestro, oh Madre de bondad. Guardadme y dependedme como hijo y posesión vuestra. Amén. Bonita noche.

En la Eucaristía, Cristo nos recibe a cada uno de nosotros. Ella es verdadero alimento para la vida humana y cristiana, que nos lleva a organizar nuestra vida para que vivamos santamente. Continuemos ofreciendo nuestra vida como hostias vivas, en pertenencia y permanencia en el amor de Cristo. La parroquia Nuestra Señora del Rosario y la emisora Campamento Estéreo ha transmitido la Santa Misa. Compartamos en familia y permitamos que la palabra de Dios produzca fruto en nuestro corazón, familias y comunidad. Dios les bendiga y les cristifique para cristificar. Monseñor Builes, sigue en la cálida compañía de nuestra buena programación.

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0: Enviados en la esperanza. Durante este año pastoral hemos venido caminando bajo un hermoso propósito, al encuentro con Jesús. Hemos descubierto que la vida cristiana es un camino permanente de encuentro con el Señor, que nos llama, nos acompaña y transforma nuestra existencia. Y en este tiempo seguimos avanzando hacia una meta maravillosa, pasar del encuentro con Jesús al deseo de formar el nuevo nosotros. Porque la fe no es solamente una experiencia individual. Jesús nos reúne, nos convierte en familia, nos ayuda y se hace cercano con nosotros para avanzar en este encuentro con Jesús. Jesús nos reúne, nos enseña a caminar juntos, a ayudarnos unos a otros y a construir comunidad. El mes de junio nos ofrece una oportunidad muy especial para profundizar en este camino, porque la Iglesia dedica este tiempo al Sagrado Corazón de Jesús. Cuando hablamos del corazón de Jesús, hablamos del amor inmenso de Dios por cada uno de nosotros. Un corazón que acoge, que perdona, que comprende nuestras luchas y nunca se cansa de esperarnos. ¿Cuántas veces experimentamos dificultades, preocupaciones o incertidumbres? Sin embargo, el corazón de Jesús permanece abierto para recibirnos. Allí encontramos consuelo para nuestras tristezas, fuerza para nuestras debilidades y esperanza para seguir adelante. El Sagrado Corazón de Jesús nos recuerda que Dios no es indiferente a nuestra vida. Él conoce nuestras alegrías y nuestros sufrimientos, conoce el esfuerzo de los campesinos, el trabajo de las familias, las preocupaciones de los padres y madres, los sueños de los jóvenes y las necesidades de nuestros niños y ancianos. Por eso, durante este mes, los invito a acercarnos más al Señor, a dedicar unos minutos a la oración, a participar de la Eucaristía, a leer el Evangelio, a confiar nuestras vidas al corazón amoroso de Jesús. También, en junio, celebramos el Día del Padre. Es una ocasión para agradecer a tantos hombres que con sacrificio y amor acompañan la vida de nuestras familias. Pedimos al Señor que bendiga a todos los padres, especialmente a quienes trabajan incansablemente para sacar adelante sus hogares y a aquellos que ya han partido a la casa del Padre Celestial. Que el ejemplo de San José los inspire a vivir con responsabilidad, humildad, fe y entrega generosa. Queridos hermanos, sigamos caminando juntos, sigamos avanzando el encuentro con Jesús para formar el nuevo nosotros, una comunidad unida por la fe, la esperanza y el amor. Que el Sagrado Corazón de Jesús bendiga sus hogares, proteja sus familias y fortalezca sus caminos. Que Dios los bendiga en el nombre del Padre, el Hijo y el Espíritu Santo. Amén. Presbítero José Luis Sánchez Castillo.
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2: Te desprecio, mujer, por traidora, y te voy a dedicar un despecho y en hijo de madre aquí en el cantinazo de Campamento Estéreo. Pa' que